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0: Claro que sí, muy pero muy buenas noches, bienvenidos.
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0: Qué placer reencontrarme junto a ustedes una vez más. Ya día jueves, palpitando lo que se va a venir este fin de semana. Un placer, como siempre, mi nombre es Valeria González y estaré haciéndoles compañía hasta las 23 horas, disfrutando de lo mejor de la música aquí a través de Radio La Mega, a través de la 91.5, desde Concordia, Entre Ríos, para todo el mundo.

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1: Y así vamos arrancando en esta noche, claro que sí, poniéndole ritmo al día jueves. En esto que es Star Mix. Arrancando de a poquito junto a ustedes, disfrutando ya con la línea totalmente habilitada para que ustedes se puedan comunicar a partir de este momento simplemente al WhatsApp de La Mega. ¿Cuánta gente ya en comunicación? Ni siquiera di el número, por favor, me encanta. Bueno, para las personas que se quieran comunicar lo pueden hacer al 3454-33091.

Impresionante, arrancando de a poquito. Qué temas maravillosos. Bueno, por aquí, a ver, tenemos mensajitos ya. ¿Cómo está la gente? Tenemos la gente de La Criolla, la gente de Los Charrúas acompañándonos. Bueno, a ver. Hola, soy Valeria de Cancha Colegiales. ¿Cómo estamos, Vale? ¿Cómo estamos con esos ánimos en esta noche? Por favor. Me pasas un tema de Lucas Su. Ahí está, escuchándote. A ver. Claro, escuchándote como todas las noches, un tema de Lucas Hugo para mis hijos y marido Gustavo. 5 minutos, ahora lo buscamos. ¿Cómo estamos con esos ánimos, con esa energía? Ayer estaba un poquito tristonga, vamos a decirlo así, no, estaba un poquito triste. Pero hoy seguramente ya estamos con toda la buena energía para disfrutar junto a ustedes. Y a disfrutar a pleno. ¿Junto a qué? Junto a la Mega, en esto que es Star Mix.

Vale, mandale un beso a mi hijo Rodrigo, que es un admirador tuyo. Bueno, le mandamos un beso enorme para Rodrigo, allí el hijo de Valeria. Un beso grandote para vos, Rodrigo, y gracias por estar allí siempre acompañándonos. A ver, cámbiame un poquito. Quiero saber qué es lo que tenemos en esta noche. A ver, ¿qué se viene? Ah, tenemos un poco de clásicos también. Géneros musicales variados en esta noche para disfrutar junto a ustedes.

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0: 5 minutos, nada más.
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2: 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Hoy estamos con todo, olvídate. Vamos a hacer géneros musicales variados para disfrutar, claro que sí. Impresionante, la gente en comunicación a través del WhatsApp de La Mega, aquí al 3454-33095. Por aquí, hola Vale, ¿cómo estás? Buenas noches. Y si está en tus tiempos, regálame un tema por el dúo sueco de Roxette. Saludos, Vale. A ver, Héctor del barrio Colonial acompañándonos. Y bueno, Héctor, lo pedís y en Star Mix lo tenés.

así continuamos. Claro, la gente, yo no sé si están ahí, no están. Qué lástima, la producción me acaba de decir. ¿Qué hay? ¿Hay sorpresa? Nah, no se van a comunicar. No, se comunicaron sí algunas personas, pero me parece que falta más, ¿eh? Me parece que no se han comunicado todas las personas que quiero escuchar. Amigo, qué ganas de verte. Tenemos... Ah, ¿por qué no subí foto de estado en la mega? No. Bueno, ahora vamos a subir una fotito, ahí está, como todas las noches.

Le mandamos un saludo allí enorme para Mauri, que está trabajando a pleno en esta noche, disfrutando también del rock nacional. Para toda la gente que nos acompaña.

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1: Bueno, impresionante. Por acá tenemos muchos mensajes. A ver, pásame algo, Vale, para Gustavo. Lo que más te guste. Gracias, Vale, te quiero mucho. Fotito de la princesa. Qué bella esa reina. Acá Vale con mi princesa escuchándote, Valeria, mi tocaya. Ahora le vamos a pasar algo para Gustavo. Lo tenemos, a ver.
2: Hola, buenas noches, Valeria.
1: Hola.
2: Buen programa, como siempre. Me anoto para mañana, para el sorteo. Felipe Peralta.
1: Ahí está.
2: Bueno, mis últimos tres números de mi documento, 032.
1: Ahí está.
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1: ¿Cuántos mensajitos por acá?
4: Hola, Vale.
1: Hola.
4: Acá te voy a presentar. Soy Lili con Alaju, con mamá.
1: ¿Cómo estamos?
4: Vale, pásame un tema lindo. Soy tu chete pequeñito.
1: ¿Para el tema de cuál?
4: Vale, pásame un tema lindo. Soy tu chete pequeñito.
1: Él es pequeñito. Mi vida.

Yo también, vale, con el 475. Por aquí también, hola, mi negrita, muy lindo tu programa, pasamos un tema de Lucas Hugo. Dale, a ver quién es. Carlos, ahí está. Bueno, Carlos, ahora vamos a buscar algún tema lindo para complacerlos a ustedes. Tenemos pedido también un tema para...

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0: A ver, subime un poquito el volumen. Claro, día jueves. Ayúdame a palpitar un poquito lo que se venía este fin de semana. A ver, ¿qué tenés? Yo quiero algo un poquito más arriba. Un poquito más arriba. A ver, ¿qué tenés? A ver. Bueno, ahí me va gustando, ¿eh? Prepárate algo para alargarlo, claro. Prepárate algo bien boom para arriba. A ver qué tenés por ahí.
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0: Ahí me gustó. Para Gustavo, que nos está escuchando, le regalamos este tema. Y para toda la gente que nos acompaña

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¿Qué pasó por ahí? No voy a decir el nombre de la persona, pero lo escuchamos, a ver. ¿Ya arrancaron? Es impresionante, ¿no?

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El grito ese me dicen que era el Lobis. El Lobis. No. Lo que yo haré por ti. Me asustan así, no quiero salir del estudio.

0: Buenas noches, ¿cómo andamos? De nuevo en la mega. Está lindo el tema de Morresorti que pasaste antes. ¿Tendría otro tema para pasar? Por favor, soy José del Pampa Soler. Gracias.
1: Claro que sí, José. Ahora tenemos algún tema que tengo acá programado. Espero que te guste. A la gente también que nos está acompañando.

0: Lorena me acaba de enviar una foto de supuesto lobizón. No, yo no puedo. Sí, gente. No, esto es impresionante. Todos los días tenemos algo nuevo. Ahora resulta que me quieren asustar con el lobizón. No voy a salir nada del estudio. Y Lorena que me manda una foto.
1: ¿Cómo decir? Hola, hola, amiga Vale, ¿cómo andás? Acá apareció Pablito el Sereno, Gargamen. ¿Te aparece Gargamen así? ¡Chau! ¿No sabes si es Conde, Espátula o Gargamen? Acá te estamos, familia, acá te estamos escuchando en el trabajo. Aparecí, aparecí. ¡Ojo que apareció el Sereno! ¡Aguarda!
0: Apareció el Sereno y quería tomar mate. Ahora apareció el grito por ahí del lobizón también. Yo no sé qué quiere. Yo no voy a salir del estudio. No, hoy no salgo. Le voy a pedir la dirección que me tire un colchoncito y acá me quedo. Olvídate. Se está tornando difícil la salida del estudio, la salida de la radio. Dijo una persona, ¿qué pancho? ¡No! ¡Uy, cómo nos pusimos!

0: Por acá me dicen, buenas, ¿cómo andamos? Apareció el sereno y apareció un lobizón. Te falta un terrier y estamos completos.
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0: Seguridad, seguridad, por favor.
1: No, ya no, ya no nos queríamos. No, no. Y ahora está.
0: ¿Cómo estamos, Brian? Impresionante. Brian se divierte todas las noches con todos los programas, por los comentarios. Es impresionante. No, no, van sumando cosas.

0: león que te puede llegar a morder el cuello, vale. pero igual ahí lo llamamos al Uber. Al Uber ahí de Miguelito, ahí que te vaya a buscar y te cuida. Esta tiene bala de plata para los bisón, por si llega a andar por ahí, amiga, avísame.
1: Y me manda una foto de lo que él utiliza, obviamente, para el cuidado de su trabajo, ¿no? Esas cosas también me asusta. ¿Cómo te explico que eso también me asusta? ¡Por Dios! Nah, yo esta noche no descanso, olvidate, voy a tener terribles pesadillas. Uno que me dice que va a venir el Terrian, el otro que Carlos Bisón. Me mandan una foto, nada, no, no puedo así. Así no se puede, muchachos, no se puede. Y mirá el tema que me ponen todavía acá en el estudio, no puede ser esto. No, así no juego más. No, así no juego más. Ya está. Me sacás eso, por favor, me sacás. A ver, ¿y qué me vas a hacer? ¿Qué pusiste ahora? A ver, ¿qué pusiste?
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0: Qué lindo, me encanta el buen ánimo de la gente, la buena vibra. Todas las noches es algo diferente, ¿no? Increíble, mucha comunicación. A ver quién está por allí.
1: Ojo con el lobizón, amiga, que llega después de las 12. Ojo con el lobizón, que llega después de las 12. Ojo.
0: Yo a las 23 horas termino el programa, o sea que es antes de las 12. Tengo tiempo de disparar.

Y lo peor de todo que yo sé quién es la persona responsable que desata este tipo de situaciones aquí en el programa. No, no, no, y después me dice, no me quemes, nombre, apellido, hasta el número de celular voy a dar si sigue así. Mentira, mentira.

Nos vamos a una tanda comercial, por favor. Mientras tanto, me espantan el terrier, me espantan el lobizón, me espantan todo. Así yo puedo salir tranquila del estudio cuando terminemos el programa. Por favor, no me asusten más. Y no me manden esas fotos, me mandó una foto. No, era para cuidarme y me terminó asustando peor que el lobizón. Para un poco, paren, paren. Stop. Ya volvemos, se quedan ahí, por favor. Me encanta la compañía de ustedes. Hasta las 23 horas con Star Mix, lo mejor de la música.

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1: Y así continuamos en la segunda hora de Star Mix, más asustada que en la primera hora. Me acaban de mandar una foto del verdadero lobizón. Por Dios, no asustemos, que hay chicos escuchándonos. Pero ya me dio miedo a mí. Yo ya no quiero salir de acá. No, por favor.
0: Solo quiero devolver un poco.
1: Encima, para completar, ¿no? Con todo el respeto del mundo, tenemos un cementerio también aquí enfrente. No, por favor.
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1: Se hace difícil. Díganme la verdad, ¿ustedes no quieren que yo venga a hacer más programas? Por favor, no sean malos.

0: no, pero hoy me agarraron de punto a mí, ¿no? Digan la verdad. Hoy... No, no, no, hoy me agarraron de punta a mí, olvídate, escuchá lo que me mandan, no puede ser. El sereno que me manda la foto de bueno, de su herramienta laboral, que ya de por sí esas cosas no me gustan, pero bueno, no sé si era para asustarme o para cuidarme, pero ponele. Después que me mandan la foto del lobizón, después que me mandan audios como estos, escuchá.
1: Vale,

0: De repente yo me fui con todas las cosas que me mandaron hoy. La tenemos a Joaquín también allí escuchando. No, por fin te pude escuchar, vale, es verdad. Buscaba, la aplicación no estaba funcionando hasta ayer o antes de ayer, ¿no? Hoy te pude escuchar. Bueno, le mandamos un beso grande allí para Joaquín. Espero que estés bien. Y seguimos con los audios. No, no, no, esto me da... Ya me da miedo, les juro por Dios, cada audio que envían y me dicen que están hablando de lo que estamos hablando, voy a tener pesadillas en esta noche y nadie se va a hacer cargo. Yo, mañana, si no vengo, ustedes se hacen cargo. ¡No! ¡No!
1: Vale, ese lobizón me parece que mata roncando que lo que está asustando, ¿no?

0: No se asuste, mira, no se asuste, si hoy es jueves, recién mañana viernes, no se asuste, si el revisón arranca los viernes, ¿no? No se asuste, tranquila nomás.
1: Mañana no vengo, te juro.

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2: Quédate hasta la hora 2:30, vale, hacer radio, hacer hasta las 12 y algo. Así lo va a conocer ahora cuando salta ahí del otro lado del cementerio ahí. Ay, es igualito no. A la foto que te mandé, no te vayas a asustar nomás, no te hace nada.
3: No.
2: Por eso se ahogó, se atragantó con pan seguramente. No.

Por acá Brian dice, el lobizón va a tener que dejar el cigarrillo, me parece. Como que se ahogó un poquito el lobby, ¿no? Ay, después manda una cara de como un gatito todo cariñoso. Sí, olvídate, porque te asusta, te dice como que te pone la carita como diciendo, no te asustes. Sí, yo ya estoy temblando acá, ¿sabes qué? Le puse candado a todas las puertas, ventanas, todo. Yo acá del estudio no me muevo.

0: Están con todas las pilas, con toda la buena energía. Qué impresionante. Bueno, la gente que no se ha comunicado todavía, recuerden que lo pueden hacer aquí al WhatsApp de la Mega, al 3454-330915.
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0: Por acá me dicen, bueno, pasame el tema tal vez del Reja con De La Planta. Habrá sobrado lechón de anoche. Es verdad, anoche estaban haciendo lechón los muchachos de Carretera La Cruz. Mirá que frío es rico también. Sí, a mí me gusta más calentito, pero bueno, frío se come igual. Hay gente que le gusta más comer frío que calentito, ¿no? Estaban, sí, en la carretera estaban haciendo, sí, es verdad. Los muchachos no sé si habrá sobrado.
1: Hola, hola, hola, Valeria Muñoz, espero que todo bien, ahí atentamente escuchando todo su oyente. Yo lo único miedo que le tengo es a todos esos animalitos que le mandé ahí.
2: Qué impresionante.
1: Ah, me faltó la anaconda. Yo veo la anaconda, la víbora, al ratón, al sapo, a la cucaracha, a la araña. Le tengo miedo al caballo, al cocodrilo. No, terror le tengo, fobia le tengo.
0: Me mandó todas las fotitos, los emoticones de todas las criaturas. Y por acá también me mandó de la ranita, el sapo. No sé

0: están con todas. La otra vez era la granja, ¿se acuerdan? La granja de Valeria. Ahora los miedos sería. Ahora serían los miedos. Si yo les dijera que le tengo miedo realmente, no, porque ¿sabes qué? No termino el programa hasta mañana.
1: Hola, ¿qué tal? Buenas noches. Acá estamos en sintonía en Buenos Aires. El quien le habla es Chuli Sosa. Un abrazo grande. Escuchando la Mega Concordia, 91.5. Desde acá de Buenos Aires, escuchando por la aplicación.
0: Ahí está Chuli Sosa desde Buenos Aires acompañándonos. Un saludo enorme para vos, Chuli. Gracias por estar allí, por hacernos compañía en esta noche. Y también, vaya coincidencia, lo tenemos a Alejandro también desde Buenos Aires, desde la zona de San Fernando, escuchándonos a través de la aplicación. Así que bueno, te mando un beso grandote para vos, Chuli. Para vos también, Ale, por estar allí acompañándonos. Y bueno, gracias por la compañía que nos hacen todas las noches. Alejandro no nos escucha casi nunca, vive allí por la zona de San Fernando, en Buenos Aires, y bueno, ahora nos está escuchando, nos está acompañando. A las cucarachas voladoras. Por aquí hay otro mensaje, me dice, yo le tengo miedo a los lagartos.

Le tengo miedo a las ratas porque dice que te muerde y no te das cuenta cuándo. Y cuando menos querés acordar, ya dispararon y no las viste más. Ya empezaron con los comentarios. Seguimos con la música, disfrutando.

Te juro, no. Ustedes no lo pueden ver, pero me acaban de enviar unas fotos y me pusieron. Este es el espantalobizón, pero yo creo que el espantalobizón es peor de peor.

0: Alejandro de San Fernando, estamos cerquita, yo soy de la localidad de Tortuguitas. Tortuguitas, estamos cerquita. Bueno, un saludo grande para Alejandro ahí de San Fernando. Un abrazo grande, acá estamos en familia, estamos por comer unas milanesas con puré. Acá, escuchando la mega.
1: Qué bueno, Chuli, bueno, un saludo para toda la familia. Por ahí me dice, guarda con las nutrias. Apareció Eduardo también desde la zona de Alta Gracia, Córdoba. ¿Cómo estamos, Eduardo?
2: Beso.
1: ¿Qué pasó?
2: Beso.
1: Seba, ¿cómo estás? Hola, Vale, lindo programa. Sí, la gente estamos a pleno, me encantó.

0: Bueno, vale, el espanta Lobizón se va a poner a escuchar boquita, así que te mando un abrazo enorme para toda la audiencia, amiga, y tenés cuidado con el ¡au! Esta noche.
1: Vale, ahora me recordé que cuando era más pequeña, ahora tengo 55, cuando era más pequeña, hace 50 años atrás, 53 años atrás, le tenía miedo al Lobizón y al Sereno. Mamá decía, ahí no dijo la vuelta, la va a llevar. Entren adentro, que está el Sereno, que está el Sereno. Está el Rocío, está el Rocío, el Rocío. Pensamos que el Sereno era un señor que nos llevaba. Vos no, Pablito, no, Pablito, vos sos Sereno, pero legalmente vos sos Sereno. Vos quedate tranquilo, vos no me vas a venir a llevar.
2: No, pero Pablito te quiere llevar pero para tomar mate. El Sereno, Pablito, te quiere llevar para tomar mate, nada más. No sé. Ay, no.
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0: a 3 cuadras de la estación. ¿Qué pasa ahí? ¿Qué pasó, Alejandro?
1: No.
0: Guarda, por ahí somos vecinos.
1: No es Alejandro, te perdiste ahí, es uno de los oyentes. A ver, ¿quién era? ¿Para qué lo perdí por acá? Ay, no me puedo acordar, perdón. A ver, ¿quién fue que dijo que vivía, que tenía toda la familia para ese lado? No, Alejandro está en Buenos Aires y vive en San Fernando. Y el oyente que habló recién, ya se me perdió el nombre, perdón, estaba comentando, Chuli, que él tiene familia ahí en la zona donde vos vivís, que se acordó de que esa zona. Ahora si encontramos el audio lo vuelvo a reproducir.

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La persona que tiró la bomba hoy, que gracias a esta persona armó un revuelo en el programa por todo el tema del lobizón, que me asustaron, que ya estoy pálida, que no quiero salir del estudio ahora, puse candados, rejas, todo acá. Me dice, todavía tiene el coraje, ¿no? Porque esto ya es coraje de decirme, escuchen, señorita, sería tan amable de tomar las cosas con seriedad. Vos me estás jodiendo. Ay, por favor. Y pasarme el tema de Ariel Agostini, tu amor me hace mal. Ahora lo buscamos para complacerlo, señor Ariel.

0: esto me está, esto me va a pasar a mí, olvídate, ¿no? Olvídate, claro, se salió, ahí está, no, así. Eso es lo que me va a pasar a mí si me siguen asustando.
1: Tengo.
0: ¿Qué pasó? ¿En serio? Ah, no, quieren que yo diga lo que va a pasar, ¿no? No importa.

No, no quiero que las nenas, los nenes se me asusten con el tema del lobizón. Es una broma, es un chiste. La gente grande, bueno, pensamos que en este horario ya los chicos no están escuchando. Algunos no se escuchan. Pero no se asusten, es un perrito nada más. Claro, no, se ahorran los comentarios ustedes porque ya sé que están por enviar comentarios, ¿eh? Mira cómo se ríe la mamá, está bromeándome. No, chicos, hasta los grandes nos asustamos. Dejen de hacer esos chistes, por favor.

0: Por acá tenemos un video. A ver. Un video. Ahí está. ¿Dónde están? En un colectivo. Ahí está, están en un colectivo los muchachos. Me dice, hola, buenas noches, gracias por hacer los turnos más llevaderos. Acá estamos terminando el jornal. La mejor anda siempre, gracias. Qué lindo, ¿eh? Allí es Lucas. Ahí está. Sí, me indica el contacto que tenemos, ¿sí? El perrito, me dice por acá. Y sí, es un perrito. Dejen de decir cosas que no deben. Los nenes se asustan. Y las nenas... También nos asustamos.
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0: Y ya estaba temblando al lado de la cortina.

Bueno, le mandamos un saludo grande a Ramón, allí que nos está, me está esperando aquí en la puerta de la radio, para el móvil 26 de Remises Orellana. Allí ya me está esperando ahí mi amigo para llevarme al taller mecánico, porque tengo mi auto, digamos, lo puse en terapia intensiva hoy. No, pero no es porque se haya roto, sino que obviamente tenía un desgaste, había que hacerle un mantenimiento bastante importante. Y bueno, claro, viste que las personas cuando quieren mantenerse en estado van al gimnasio, hacen danza, hacen un montón de cosas. Bueno, en el caso de mi auto, directamente hoy prácticamente lo pusimos en un coma profundo. Pero bueno, ya me avisaron que en un rato ya nada más, ya casi está pronto. Así que ahí vamos, Mauri trabajando a pleno con el auto para sacarlo impecable. Así que después a pisar ruta va a estar, pero ¿sabes qué, no? Va a pegar otra vuelta al mundo, es así. Ay, ese tema que es, ¿nos vamos retirando? El perrito te va a sacar, te va a ayudar a sacar las botellas. ¿Qué botellas? ¿Las de agua? Ah, sí, botellas de agua tengo en mi casa, claro. No, en el auto no hay ninguna botella de agua. ¿Puede haber otra botella? No.

mundo. Felices y contentos. A disfrutar de esta vida. A vivir cada momento. A cuidar a nuestros seres queridos. Deseándoles un buen descanso. Gracias por acompañarme, gracias por estar presente, gracias por ser la compañía de cada noche. Sepan que los quiero. Hemos culminado la programación del día de hoy de Star Mix. Radio La Mega, la 91.5, junto a quien les habla, Valeria González. Un placer, como siempre, estar junto a ustedes. Hasta mañana, buen descanso, los quiero. Chau, chau.

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El verdadero cumbiero me levanta las dos manos bien arriba, arriba, arriba. Porque el verdadero cumbiero, cuando suena esta canción, solo sabe decir dos letras, la O y la A. Escuchá.

0: unos aplausos.
1: Y en esta noche de verdad mágica, que así lo sentimos, se incorpora, señoras y señores, Luciano Pereyra, la Morelo, con Una y Otra Vez. Así.

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Hermanos y hermanas de la sintonía, ¿qué tal? ¿Cómo están? ¿Cómo se encuentran? Nosotros esperamos que todos y cada uno de ustedes se encuentren bien. Nosotros hoy, como ayer y como siempre, tenemos en nuestras manos las Santísimas Escrituras, tenemos la Santísima Biblia en nuestras manos. Estoy en el libro de las Lamentaciones, capítulo 3, versículo 4, que dice: ¿cómo se ha empañado el oro? El oro fino ha perdido su brillo. Las piedras del santuario se hallan esparcidas por todas las calles y encrucijadas. Estas palabras están en la Santísima Biblia y a través de ellas llegamos a todos y cada uno de ustedes, mis queridos hermanitos de la sintonía. Y lo hacemos porque tenemos fe en Dios, confianza en nuestro Señor, el Todopoderoso, y sabemos que a través de Él vamos a encontrar el camino hacia la dicha, la prosperidad y la felicidad para nosotros, como también así para todos nuestros hermanitos en Jesucristo. Hermanos, este programa lo hacemos para llevar este mensaje de paz, de armonía, de esperanza, y para que todos y cada uno de ustedes sepan que todos los problemas tienen solución y que si ustedes nos visitan con fe, con devoción, lógicamente van a solucionar sus problemas. ¿Y por qué les decimos esto? Porque hay muchas personas que no tienen fe y algunos la tienen, pero la están perdiendo. ¿Y la pierden por qué? Porque algunas veces han sido víctimas de trabajos, de magia roja, de magia azul, de magia verde. Hay trabajos de magia negra, de brujería, de macumba, de vudú, de payé, de hechicería. Hay trabajos de fetichismo, de satanismo, de alumbramientos que hacen que las personas pierdan la fe. Y últimamente se está presentando un caso que es bastante preocupado. Las personas que llegan a nosotros y han sido víctimas de trabajos negros, de trabajos oscuros, trabajos que les hacen precisamente para que queden completamente en negro, a oscuras, y no puedan avanzar, no puedan progresar y no puedan salir adelante. Esos trabajos los hacen la mayoría de veces por envidia, por odio, por rencor, por egoísmo, porque sabemos de personas que han sido víctimas no solamente por envidia, sino por odio y por maldad. Han sido víctimas de terceras personas que mandan a hacer diferentes cosas y diferentes porquerías. Nosotros estamos acá para decirles a ustedes que todos los problemas tienen solución. Lo importante es saber el origen de esos problemas y lo importante es también saber el por qué le han hecho a alguno de nuestros hermanos estas porquerías y estas cosas. 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Y bueno, como este programa es de orientación, de guía y de consulta, vamos a pasar rápidamente al campo de los mensajes. Ese mensaje nos lo envía una hermanita y dicen así: el 12 de abril del año 72 y soy de la provincia de Córdoba y quiero que usted me diga por qué es que desafortunadamente últimamente se están presentando unos ruidos raros y extraños en
nuestra casa. Nosotros estamos en un campo, pero no se puede estar ahí porque después de las 10 de la noche empiezan como a mover los muebles, como a golpear las puertas. Vamos a mirar junto con mi esposo y no hay nadie, no se ve nada y directamente estamos muy preocupados porque teníamos una hija que estaba viviendo con una nietita con nosotros, pero a consecuencia de esos ruidos ella no quiso estar más ahí y directamente se fueron de casa. Por favor, díganos qué es lo que está pasando. Bueno, mucha atención, mi querida hermana, porque nosotros hemos descubierto que desafortunadamente ustedes han sido víctimas de un trabajo negro. Ese trabajo negro lo hicieron directamente para que usted, su esposo y su familia prácticamente se vayan de ahí. Ustedes son encargados de un campo y hay personas que quieren quedarse con el puesto de ustedes y por eso directamente mandaron a hacer ese trabajo negro directamente para que ustedes se aburran, se asusten y se vayan de ahí. ¿Qué tiene que hacer usted? Hable con su esposo, dígale lo que nosotros le estamos diciendo y venga y nos visita cuanto antes. El tiempo es su peor enemigo en este momento. Cuando venga, tráiganos un poco de tierra de ahí, de cerca a la casa de campo donde ustedes viven, y directamente nosotros a través de la tierra le vamos a ayudar para que usted salga de ese trabajo, salgan de ese mal que les hicieron. También tráiganos junto con la tierra agua mineral sin gas y nos trae sal gruesa. A través de esos tres elementos nosotros directamente vamos a cortar ese trabajo negro y directamente le vamos a ayudar. Recuerde venir cuanto antes. Para usted también hemos elaborado un número porque sabemos que usted a veces le gusta jugar a la quinela. El número que usted debe jugar durante una semana es el 783. 783, y recuerde venir cuanto antes, estamos para ayudarle. Nosotros continuamos porque hay más programas en los cuales nosotros directamente vamos a seguir leyendo estos mensajes porque son muchos los hermanitos que envían los mensajes, muchas las hermanitas que desean una orientación, una guía, un consejo y saber el porqué de sus situaciones y lógicamente estamos acá para eso. Seguimos, hay un mensaje que dice: nací 17 de junio del año 53 y quiero contarle que toda la vida he vivido de mi negocio. Tengo un almacén acá en el pueblo en el cual prácticamente vendemos de todo, pero las ventas bajaron demasiado y esto está preocupando no solamente a mi esposo, sino también a mí, porque toda la familia dependemos prácticamente de este negocio. Por favor, díganos qué es lo que nos está pasando y ayúdenos. Ese mensaje viene de la provincia de Entre Ríos. Mucha atención, mi querida hermanita, porque tenemos que decirle de la siguiente manera, le vamos a contar a usted qué es lo que está pasando. Mire, mi querida hermanita, desafortunadamente ustedes fueron víctimas de un trabajo de macumba. Esa macumba la hicieron brasilera y es directamente para que ustedes se fundan, para que a ustedes no les vaya bien y directamente para que queden en la quiebra total, para que queden, es decir, para que se fundan, como decimos vulgarmente. Entonces, ¿qué es lo que usted tiene que hacer? Usted lo que tiene que hacer es venir cuanto antes, porque el tiempo en ese momento es su peor enemigo. Entonces, usted va a traer tres productos de los que venda ahí, puede ser de media libra o de un kilo o de medio kilo, y esos tres elementos no los trae. Nos va a traer también agua mineral sin gas, bicarbonato de sodio, y a través de esto nosotros directamente vamos a cortar ese trabajo de macumba y téngalo por seguro,
Téngalo por seguro, mi querida hermanita, que el negocio vuelve a salir a flote, porque como hicieron el trabajo de Macumba para fundirlos y está surtiendo efecto, entonces, ¿qué hay que hacer rápidamente? Cortar ese trabajo de Macumba. Venga cuanto antes con lo que le pido y nosotros con mucho gusto le vamos a ayudar. Para usted también tenemos un número para que juegue la quiniela, porque sabemos que a usted le gusta ayudarse también algunas veces con el juego de la quiniela. El número para su suerte es el 732, el 732, que debe jugar durante una semana, y téngalo por seguro que después de visitarnos usted se va a ganar la quiniela no solamente una vez, sino varias veces. Bueno, continuamos porque hay más mensajes. Este mensaje dice: queremos saber con mi esposa qué puede ser, porque tenemos una gran cantidad de animales, pero se nos están muriendo. Le cuento que se nos han muerto ovejas, conejos, gallinas, e inclusive empezaron a morirse algunos terneros. Por favor, ayúdenos, porque nosotros dependemos de la crianza de los animales y eso nos tiene muy, muy preocupados. Ayúdenos. Gracias. Este mensaje viene de la provincia de Córdoba y esa persona dice que nació el 27 de abril del año 65. Mucha atención para esta persona, para este hermanito, para esta hermanita que nos envía el mensaje de la provincia de Córdoba. Le tenemos que decir de la siguiente manera: ahí en ese campo donde ustedes viven, ese campo es una herencia y lógicamente están mandando a hacer unos trabajos de magia verde, y esos trabajos de magia verde son satánicos. Los mandan a hacer para que ustedes se aburran, para que se les mueran los animales y ustedes rápidamente, pues lógicamente, como que se desprendan de ese sitio, de ese lugar, y se vayan. Lo que quieren con esto es sacarlos a ustedes del sitio, sacarlos a ustedes del lugar. ¿Qué debe hacer usted? Venga, visítenos junto con su pareja y nosotros con mucho gusto les vamos a ayudar. El tiempo en este momento es su peor enemigo. Actúe rápidamente. Venga y nos visita y nosotros con mucho gusto les vamos a ayudar para que los animales no se les mueran más y ustedes lógicamente no se tengan de ahí, no se tengan que ir de ahí, porque eso es lo que quieren, sacarlos de ahí a ustedes. El tiempo es su peor enemigo. Visítenos, con mucho gusto les vamos a ayudar. Eso sí, venga cuanto antes. Para usted, que es una persona que también a veces juega unos numeritos al azar para ayudarse con algunos pesos más, entonces para usted también hemos elaborado, mucha atención, hemos elaborado una numerología científica y nos ha arrojado para que usted juegue el número durante una semana, el 235. 235 es el número que debe jugar durante una semana. Le esperamos cuanto antes en nuestro centro de entrevistas. Bueno, y mucha atención, mis queridos hermanitos. 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
1: Y este tema va dedicado para todos los que alguna vez sufrimos corazón roto.

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Bueno, como lo podía hacer de otra manera, estamos marcando el comienzo, el cierre de semana para nuestra labor aquí en la radio, transitando la hora 10 y 14 minutos. 14 minutos pasaron de las 10 de la mañana. Y nosotros vamos a compartir, vamos a disfrutar y te vamos a presentar hasta la hora 13. Cierre de semana para Un Estilo en Radio, hoy con el gigante del norte, con Adrián, don Adrián, y su hija Débora. Vamos, vamos. Bueno, ¿cuándo se va a ir la humedad? ¿Cuándo vuelve el Astro Rey? Es la pregunta de todos. Y hasta ahora de la mañana tenemos 14.6 la temperatura en Concordia. Está nublado, tenemos también humedad del 85%. La presión 1015.6 media hectopascales, viento del sector noreste a 10 kilómetros por hora, visibilidad óptima de 15 kilómetros, máxima pronosticada para hoy 18 grados. 18 grados, mayormente nublado en la ciudad de Concordia, jornada de hoy viernes. Mañana sábado, 10 la mínima con 20 de máxima. Neblina vamos a tener por la mañana, algo nublado por la tarde, pero mañana se va a notar más la presencia del Astro Rey. Mañana por la tarde, parcialmente nublado para la noche, y el día domingo 13 la mínima con 22 grados la temperatura máxima. Una jornada muy agradable, mayor

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Bueno, las informaciones también que nos llevan a esta hora de la mañana, tenemos que hablar de la crecida, ¿no?, del río Uruguay, la creciente que continúa ganando terreno sobre la costa de Concordia. Y viernes, hoy por la mañana, dejó una de las postales más contundentes de los últimos meses, realmente, ¿no? El avance del río Uruguay alcanza la costanera baja, donde el agua se encuentra a escasos centímetros de superar la calle de Ripio, en un escenario que refleja el sostenido incremento del caudal aguas abajo de la represa Salto Grande y anticipa también nuevas afectaciones si se mantienen los pronósticos hidrológicos. Bueno, de hecho, ya cerraron en la Catarata del Iguazú, ¿no?, lo que es todo el paseo turístico, la cerraron por las lluvias torrenciales en el sur de Brasil. Así que bueno, ya están cerradas las cataratas, así que bueno, una masa de agua se viene realmente impresionante, así que vamos a ver cómo se maneja. Y obviamente siempre están preparados para estos casos, así que bueno, el agua que ya cubre completamente el sector de las playas de la costanera, mientras que los espigones ubicados en el puerto y el lavadero de, común llamado lava de jaulas, ¿no?, ya quedaron totalmente sumergidos, el lavadero de jaulas. Así que bueno, ¿qué otra cosa más podemos adelantar? También que este panorama coincide con el último parte emitido por el área de hidrología de la Comisión Técnica Mixta de Salto Grande, que prevé que el nivel del río va a continuar en ascenso durante los próximos días. Se está informando también que el aporte de las últimas 24 horas fue de 8.650 metros cúbicos por segundo, mientras que a las 8 de la mañana el caudal alcanzado fue de 9.855 metros cúbicos por segundo. Además, hasta la hora 15 de hoy, el caudal medio diario evacuado variará entre 9.600 y 12.000 metros cúbicos por segundo. Para el puerto de Concordia, la CTM pronostica una altura máxima de 9 metros y una mínima de 7,80, remarcando expresamente que el nivel del río va a presentar tendencia ascendente los próximos días, en tanto el embalse tenderá a los 34 metros sobre el nivel del mar. Hablamos también de que la situación en Concordia forma parte del desplazamiento de la onda de crecida del río Uruguay, luego de que semanas atrás las mayores complicaciones se registrarán también y se registraron en ciudades correntinas como Santo Tomé, Paso de los Libres, La Cruz y Monte Caseros. Mientras esas localidades se comienzan a experimentar una estabilización o un lento descenso de los niveles del río, el importante volumen de agua continúa desplazándose aguas abajo hacia el embalse de Salto Grande y las ciudades de Concordia y Salto, donde el impacto de la creciente recién comienza a evidenciarse, ¿no?, con mayor intensidad. Así que bueno, toda la información que tenemos a esta hora de la mañana. Así que bueno, vamos a estar al tanto también todo lo que se informa a través de CTM y la información que nos brinda Prefectura Puerto Concordia. Lo que estaba preparado para ayer, Senesi se solidarizó con los afectados por el temporal. Miles de personas se congregaron ayer en las inmediaciones de la municipalidad para reconocer al futbolista concordiense subcampeón del mundo. Bueno, alrededor de 4.000 personas aproximadamente, se estima un cálculo, que arribaron a la peatonal del Bicentenario para estar presentes en el homenaje al futbolista Marco Senesi, integrante del plantel subcampeón de la Copa del Mundo 2026, donde Concordia vivió una jornada ayer muy especial, agasajando al flamante defensor del Tottenham con camisetas de la selección, banderas, carteles, el público que colmó la plaza 25 de mayo. Dijo: quiero agradecer a todos ustedes que se acercaron hasta acá. Nunca me imaginé vivir una cosa como esta y me pone muy contento. Cuando estábamos en Estados Unidos, veíamos todos los festejos y lo que se generó en Concordia y realmente fue impagable, increíble, dijo. Estoy orgulloso de haber nacido en esta ciudad, dijo Marcos, ante la humildad y la multitud. El subcampeón del mundo se hizo también un minuto para referirse al temporal que azotó Concordia en la madrugada del pasado sábado. A los que están sufriendo la situación también del temporal, sé que es muy difícil para la ciudad y los alrededores. Ojalá que puedan salir adelante muy pronto, expresó.
Senesi también recibió el reconocimiento del Club Salto Grande, institución donde se formó realizando las divisiones inferiores de la mano del presidente Guillermo Hudson. El central zurdo se llevó algunos regalos, como la camiseta de la institución y un mate característico, ¿no? Y bueno, y por último también le deseo a mi ciudad, dijo, que siga creciendo, que los chicos se formen en el deporte y que sigan estudiando para que el día de mañana puedan cumplir todos sus sueños. Acá hay un chico de Concordia que lo pudo hacer y creo habrá muchos más, finalizó diciendo Marcos Senesi. Qué lindas palabras realmente para el final. Dígase con 22 minutos esta hora de la mañana, vamos.

Bueno, ¿qué más podemos mencionar con respecto al pronóstico del tiempo aquí en la ciudad de Concordia? Que Concordia para hoy se aguarda una mínima de 11 grados, máxima de 18. Y tenemos que hablar también que el Servicio Meteorológico Nacional anticipó que la semana finalizará con cielo mayormente cubierto en la provincia. En esa línea se anuncian también inestabilidades en el sur de la provincia para la jornada del próximo lunes y martes, donde se anuncian nuevas precipitaciones, así que bueno, para la próxima semana. En Paraná, La Paz, Villaguay, Diamante y Nogoyá, la mínima será de 10 grados y la máxima alcanzará los 18 en la capital y alrededores también. Se anuncia cielo mayormente nublado, con neblinas durante la madrugada. En Concordia, Federal, Feliciano, Federación y San Salvador, en tanto, se aguarda una mínima de 11 grados y una máxima de 18. También se prevé un viernes con cielo mayormente cubierto. En Gualeguaychú, Colón, Uruguay, Tala e Islas, por último, se espera también una mínima de 11 grados y una máxima

Agregar también que ayer, mientras se estaba festejando lo que era la visita de Cerenzi aquí en la ciudad de Concordia, en el medio de la multitud desplegaron afiches con el objetivo de expresar su reclamo, pero sin entorpecer el recibimiento al deportista. Ex trabajadores del municipio protestaron en el medio de la recepción de Cerenzi. Ajue, trabajo más hambre, portaba un cartel, protesta contra los despidos del intendente. Y desde la Asociación también de Trabajadores del Estado, seccional Concordia, se reportó que durante la tarde de ayer, en el marco de la convocatoria por la visita del futbolista concordiense Marco Cerenzi, las compañeras y los compañeros que fueron injustamente desvinculados de sus puestos de trabajo decidieron visibilizar su reclamo y la difícil situación que atraviesan como consecuencia de decisiones que consideramos arbitrarias e injustificadas.

Bueno, ámbito del deporte, tenemos que decir que por Copa Sudamericana arrancó, debutó Boca ayer con un triunfo 1-0. Bueno, Boca que lo va a definir la próxima semana en Chile. Para algunos hinchas dicen, no se alcanzará, es la pregunta, ¿no? Más allá de todo, por cómo viene rindiendo Boca últimamente en las definiciones. Yo pienso que no hay que temer, porque tienen muy buenos sus futbolistas, estos chicos Flores, Aranda, los Aranda, cómo andan esos pibes realmente. Más la suma de Villa, que ahora es el encargado de desbordar y tirar centros, es un especialista en eso. Más Merentiel, que siempre está ahí esperando. Y bueno, más Paredes en el medio, que es el motor del equipo, ¿no? Juega Boca con Paredes, obviamente, y marca la diferencia. Pero el 1-0 es lo que por ahí preocupa el mundo Boca, porque lo va a definir en Chile el jueves de la semana próxima su pasaporte a octavos de Copa Sudamericana. Ganó Boca, ganó 1-0, pero ganó por un gol de diferencia. Y obviamente las chances están intactas, ¿no? Obviamente porque va ganando 1-0, pero se define de visitante en Chile el jueves de la próxima semana. Bueno, ¿qué tengo por acá también que contarte y decirte? Que ayer arrancó la primera fecha del torneo Clausura y Sarmiento de Junín perdió 3-2 con Argentinos. Que Belgrano, el último campeón, le ganó a Rosario Central por 2-1 y que cerró anoche la programación de lo que fue la programación de jueves, Defensa y Justicia con Aldo Civi, igualaron 1-1. Hoy a la hora 16:45, Gimnasia de Mendoza va a recibir a Central Córdoba. A la hora 19 en el Cilindro Avellaneda, la Academia Racing Club juega hoy. Hoy también a la hora 19. Van 12 partidos. Racing Gimnasia, Vélez Instituto. 21-15, 12 partidos. Platense y el Tatén Unión de Santa Fe. Por otro lado, también a la misma hora, Huracán va a recibir a Banfield. Mañana sábado, 14:45, perdón, Estudiantes de Río Cuarto, Córdoba, va a recibir a Tigre. A la hora 17, Newell's con Talleres. 19:15, debutará mañana Otamendi en River. Bueno, espera todo el mundo millonario, ¿no? Por el debut del jugador de la selección argentina y por la vuelta también de Montiel. 19:15, River recibe a Barracas Central. 21:30, Lanús con San Lorenzo. Se va a estar completando el domingo a la hora 15, Atlético Tucumán con Independiente Rivadavia. 17:15, Estudiantes de La Plata Independiente. Y 19:30, el Deportivo Riestra recibe a Boca.

0: 10:32.
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0: Ahí estamos, lo tenemos al Dani Agostini sonando a esta hora de la mañana.
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0: 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Fíjese, con 36 minutos, te pido ayuda al Dani Agostini. 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

0: 18 minutos para llegar exactamente a la hora 11 de la mañana. 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

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Dale, vení, vení, vení. 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

0: 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En Los Chavitos, le mandamos un gran saludo allá en la zona norte. Qué grande, ¿eh? Vamos.
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0: Qué buen tema este de Nico Hernández y de Planta. Ese se llama La Oportunidad. Estamos en la hora 10:48, transitando la primera hora. 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

0: Estamos con Grupo Play, sonando esta hora de la mañana, esto se llama En la misma cama, estamos en la hora 10:52, hola, buen día, ¿quién anda por ahí en el 13-454-330-915?
1: Rubén, buen día, quería hacerte un comentario sobre la crecida del río Uruguay. Como vos sabés, ya hace, 45 años que vivo en la zona de Costanera, y fíjate si no es todo política esta, ¿no? El río tuvo hace un mes más o menos que está 34 o 35, lo tienen ahí. Y agua abajo acá en Concordia estuvo 5 metros, 4 metros, 6. Y fíjate si es para que... Es un comentario nomás que hago, ¿no? Porque la gente de la represa sabe el agua que hay arriba y todo eso. ¿Por qué no bajaron el lago como lo hacían en otros tiempos, ¿no? Atrás, que lo ponían al lago a 32 metros, 33, y bueno, acá hubiese estado el río a 8 metros, 9 metros, que no los perjudica a nadie. Y bueno, ahora que se viene esa agua de allá arriba, a ver lo que hacen los cabezas de termo que están en la represa. Me parece que todo política esto. Es para que la gente se fije nomás que en tiempo atrás el lago estaba, lo ponían muy bajo, lo ponían a 30, hasta 32 metros lo ponían, y bueno, es un comentario nomás que te quería hacer. Suerte, Rubén, muy bueno el programa.
0: Bueno, 10:53, siempre depende el intendente que esté de turno, ¿no? Tiene la suerte de que se venga una crecida del río Uruguay, como en este caso. Hablamos de 8,66 metros, creciendo a esta hora de la mañana, 8,66, pero este intendente prometió de que no iba a mentir a la gente, que no le iba a mentir, que iba a decir totalmente siempre la verdad. Así que bueno, aguardamos por eso y queremos creer que lo que está pasando es real y que no es político, al menos es lo que queremos creer.

de David Bisbal, Frente a Frente, una de las canciones más emocionantes, ¿no? La verdad. ¡Qué gran recuerdo! David Bisbal, Frente a Frente.

0: 1345-4330-915.
1: Hola Rubén, buen día.
0: Buen día.
1: Primero, medio contento porque ganó Boquita. Ahí ganó 1-0, pero ganó. Che, pero estamos en época de lesiones, Nenuco. Así que bueno, no te hagas problema. En época de lesiones se promete muchas cosas. Ya están preparando los galpones, todo, las bolsitas para ayudar a la gente. Pues entonces, eso sirve. O sea, así que estamos en época de lesiones. Tranquilo nomás, no te pongas nervioso.
0: Están aprontando la bolsita, no lo sabía eso, mirá vos. Bueno, vamos a ir con un feliz cumple primero, porque veo que hay un camión que está descargando. Pará un poquito, ¿tanto van a hacer? Che, pará un poquito. Están cortando el tránsito acá en la zona de la radio. Chicos, a ver, pará un poquito. ¿No será mucho lo que están bajando? Wow. Se juega Jorgito, parece, ¿eh? Mirá vos. Se juega Jorgito.

Bueno, tengo por acá, así que hoy está cumpliendo años la señora, nuestro director de radio. Así que bueno, para Guillermina le manda un gran saludo, Jorgito y toda la familia, y que pase un lindo y bendecido día. Así que bueno, y les quieren cantar el feliz cumple, así que bueno, le ponemos todo por acá. Vamos, porque está ya el camión descargando todo lo que es la leña, y afuera acá en la zona. Vamos, se cortó el tránsito.

Precaución los que están conduciendo acá por la zona de la radio, acá por Nogoyán 980. Precaución que está el camión descargando, por favor, ahí toda la leña. Atención. Se cortó el tránsito momentáneamente. ¿Pero qué están por hacer? ¿Un par de vaquillas, lechones, corderos? Es tanta leña la que está llegando que una cosa...

medio desafinada, trompeta. Bueno, qué bárbaro. Vení, tráeme el hit del momento también, que lo está aprendiendo nuestro amigo. Dice por acá, pará un poquito, que Ernesto no lo saca todavía, dice, porque no sabe qué es lo que dice. ¿Cómo que no va a saber? Mirá. Es tan fácil, Ernesto, escuchá. El taca-ta-taca-ta, escuchá. Vos tenés que aprender taca-ta-ta. No te compliqué mucho la vida, Ernesto, escuchá. Graba. Escuchá. Va, ahí va, ¿eh?

¡Vamos, Ernesto! El perreo, Ernesto, no te olvides del perreo, querido, no te olvides.

0: El perreo nunca te debes perder.
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0: Vamos en busca de la rotativa de la radio con Desacatados, la banda de Corchito. No, la banda de Corcho.

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3: Dale, arranca.

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0: Qué bárbaro lo que suena esto, impresionante la música a esta hora de la mañana. Caligaris con Carlitos, la Mona Jiménez. Todos locos, ¿eh? Bueno.
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0: Para hacer el transito, para bailar y para sacarle virus al piso a esta hora de la mañana, una cosa de loco.

0: La temperatura hasta ahora de la mañana aquí en la capital nacional del Citrus, 15.2, está nublado, humedad 83%, la versión 1014.1, medianeto pascales, viento del este a 21 kilómetros por hora, visibilidad óptima de 15 kilómetros, la máxima pronosticada hoy, 18 grados en Concordia, altura del río Uruguay, reiteramos, 8 metros 66, creciendo frente a Puerto Concordia.
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Qué bárbaro lo que suena esto, impresionante. 11 con 15 minutos, presentación de Autoservicio La Morocha, Vélez Arfield, 856, Monseñor Tavera 2373, en La Pría 323, acompañándonos a esta hora de la mañana. Qué bárbaro lo que suena esto, ¿eh?

0: Bueno, ya voy a estar repasando los partidos que se van a estar jugando en la jornada de hoy con lo que fue el comienzo del torneo clausura 2026. Vamos a estar ya dentro de un ratito repasando los partidos que se estarán jugando en la jornada de hoy también y los que van a completar esta primera fecha. Bueno, hubo polémica, los feriantes de San Cayetano no van a pagar cánones municipales, así que bueno, el Consejo Deliberante de Concordia aprobó por unanimidad la ordenanza que, bueno, establece la extensión, ¿no?, excepcional del pago de los cánones municipales. Así que bueno, fiesta de San Cayetano en Concordia, lo que va a ser, según se informó en la jornada de ayer, que la ordenanza presentada por el bloque oficialista exime por única vez también del pago de los cánones municipales a quienes desarrollen actividades comerciales, así que bueno, y de servicios durante también la edición 2026 de la tradicional festividad. Así que la medida busca también acompañar la recuperación de Villa Zorraquín tras el temporal y marca también el inicio de un trabajo conjunto con los feriantes, es lo que se reportó desde el municipio. El Consejo también de Concordia Deliberante aprobó durante la mañana de ayer por unanimidad la ordenanza presentada por el bloque oficialista que establece la excepción también excepcional del pago de los cánones municipales para quienes participen con actividades comerciales y la prestación también de servicios en la fiesta patronal de San Cayetano de este año. La iniciativa alcanza a todas las personas que se inscriban a través de la subsecretaría de gobierno para formar parte de la tradicional festividad y también tendrá vigencia exclusivamente para la edición de este año. 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Gran saludo para Corchito, que anda por ahí también con todo el personal a full, recorriendo Vélez Arfil 856, Monseñor Tabela 2373 y en La Pría 323.
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bueno, por si no lo notaron, estamos haciendo el cierre de semana. Dale, vení, vamos. ¡Suena!

cierre de semana para esta jornada de viernes, 24 de julio. Manitos arriba, siempre agitando lo que se pueda. Dale, vamos.

Salud por ahí también para Seba, querido. 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DJ Tavo también acompañándonos a esta hora de la mañana. Impresionante, vamos arriba, qué grande. Le mandamos un gran saludo, fuerte abrazo también ahí para DJ Tavo, que próximamente también nos va a estar presentando nuevas novedades, ¿no? Claro, para esta temporada ya que estamos transitando. ¡Arriba!

0: cosa de locos.
1: La rondita
0: en el medio, la rondita.
1: A ver,
0: en el medio.
1: A ver.
0: Hacerlo en tu lugar de trabajo también, en el cole.
1: ¿Sabés que te van a entrar a mirar todo?
0: Si estás barriendo la vereda, en el patio de tu casa, en tu dormitorio, en la cocina, en todos lados. A ver. En el pollito Luca lo baila Ernesto. Vamos arriba, lo baila también Franquito, lo baila Guille. El jugador suplente lo baila Diego también, que le están a punto de levantar la sanción, me comentaron por ahí, ¿eh? Hay asador para rato, vamos. Si viene postergando el asado.

una cosa de locos. Se bailan los chavitos, allá en la zona norte, concejal Veiga, casi los vinidos. Se bailan los de marzo, Movilense 1586 y en Neuquén, en La Bianca, en la ciudad satélite. Se bailan las tres morochas. 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Ya se viene toda la información de los sorteos.

de Quiriela y Tómbola. ¿Quién habrá cabeceado anoche en la Nacional, la ciudad de Buenos Aires, Santa Fe, Córdoba? En la hora de Montevideo, Uruguay, en nuestra provincia. Ya lo vamos a saber dentro de un ratito. Vamos a hacer el repaso y la previa de esta mañana. ¿El que nos salta qué? El que nos salta no es, el que nos salta es un inglés. Dale, dale. Y entonces saltamos todos. Salta el hincha de Boca, el de Río, saltan todos. El que nos salta es un inglés. Vamos.

0: chicos de Tradición Ochentosa, ¿eh? Saludos también para Gustavo Mucio. Para quienes se van a sumar este fin de semana para la gran fiesta de Día del Amigo, ahí gran saludo también para Alejandro Basoler. ¿Y para quién? Para Juan Pablo Durantini. Mirá qué grande, Juan Pablo. Llegamos a laburar juntos también, ¿eh? Sí, sí, sí. Una cosa de locos. Me acuerdo cuando hacía los fines de semana yo en un programa tropical en FM Centricultura. ¿Sabés lo que era meterle cumbia a FM Centricultura? Acá con una cosa de loco. La gente quedaba más desubicada que... Pero bueno. O decía horrores y hacía un programa yo los sábados. Con sorteos, se preparaba la noche, anticipaba la noche sábado.
1: Vamos a hacer una cosa. ¿Por qué esto va a quedar grabado?
0: A Diego dice, no lo están dejando venir. Dice, me parece... Bueno, bueno, entonces no hay... Bueno... yo creo que había otros asadores ahí que se estaban postulando, ¿eh?
1: Así como estoy yo, todos.
0: No rinde una materia que le está faltando, pobre Diego, ¿eh? Le está faltando una materia, Diego, chica, así que bueno. De suplente ya ni siquiera está en el banco ahora, ¿eh? Qué va, una cosa de locos.
1: Se levante con las dos manos arriba cuando yo empiece a cantar. ¿Estamos? Si este no es el himno de la...
0: ¿Qué hacemos ahora, Franquito? Hay que buscar otro asador. ¿Qué sé yo?

¡Vamos arriba cantando! ¡Pa! ¡Vamos! Subiendo bien el volumen, pero que no haya... Que no se descole ningún parlante, por favor, ¿eh? Ecualizalo bien, dale, dale.

0: Uy, cómo suena ese parlante, no sabés lo que suena ese, es un Noblex, suena que es, tengo uno muy parecido, y ese sí que suena,
1: ¿Estás cansado?
0: No.
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0: No, pará. Pará, Vipi, justo esa parte, nada, pará, yo no, bueno, pará. Eva, ya está ahí en el show, que yo no lo puedo cortar, No me dio tiempo esta vez. Bueno, atención, porque yo mencioné recién que vamos a tener novedades. Dipi, por hoy te digo chao, gracias, porque la verdad que esa partecita yo la iba a evitar, pero bueno, no me dio el tiempo.

Seguimos en la radio, le damos el final a Don Dippy. Lo hemos castigado un ratito, pero todo está bien, ya está. Porque está todo permitido cuando hay joda, así que bueno, ya está en el show. Dale, vení, vení, vení. ¡Vamos! 11:33 minutos. Ya llegó lo nuevo, DJ Tavo, ¿eh? Ah.

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1: Dale, este momento es emotivo, ¿eh? 11:36.

0: 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Bien arriba, bien arriba, bien arriba, bien arriba.
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0: Buah, vamos.

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0: Bueno, vamos avanzando en esta mañana, amigas, amigos. Estamos en la hora 11:40. Tengo muchos audios, mensajes también por acá. Hola, amigazo, hice un temita de Los Forasteros, una mil veces, si puede ser también. ¿Quién más anda por ahí? A ver.
1: Hola, Rubencito, ¿cómo andás? Acá te estamos escuchando mientras trabajamos. Estamos escuchando, te escuchamos todos los días, estamos escuchando.
0: Grande, Sevita, querido, grande. Temita de Los Forasteros, ya lo dije por acá. Bueno, está solicitado, está pedido. ¿Qué más tengo? Dale, buen día.
2: Buen día. Buen día, Rubén. Bueno, cabe recordar que la represa hidroeléctrica Salto Grande fue diseñada para generar energía. A cuanto más caudal esté el lago, más funcionan las turbinas. Y también cabe recordar que es una central binacional. Tiene que contar con aprobación de Uruguay y de Argentina para trabajar. Por lo tanto, no fue diseñada para contener agua de lluvia que viene de la cuenca del río Uruguay. Primero. Segundo, que el beneficio de la política siempre fue esto, las crecientes del río Uruguay y los negociados. Así que bueno, la próxima vez que vayan a votar, piensen bien a quién van a votar, ¿no? Y se terminó la historia, ¿viste? La gente de acá no es idiota, ¿viste? No nos tomen por idiota a nosotros. Yo por lo menos digo eso, ¿viste? No sé.
3: Hola, Rubén, buen día. Buen viernes para vos. ¿Será que por favor me puedes pasar el arroyito de Mario Luis para mi tío Oscar Ciesa, que está cumpliendo 82 años hoy, 24 de julio? Un saludo para él también, que pase lindo, un abrazo grande.

más. Hoy quisiera pedirte el tema de Dalila, Basura, simplemente para escucharlo. Un saludo de parte de JJ. Éxitos, amigo.

0: Chapito, sí.
1: Buen día, Bolsillo. ¿Cómo anda, amigo? Acá estamos con los terribles Araganes. Mandar el saludo a Barrera. Está trabajando acá. Y a Media Cuchara, que siempre te escucha.
2: Bueno, qué forma rara, ¿no? La vestimenta me llama poderosamente la atención de un operario que está trabajando. Lo veo trabajando de pantalón de vestir de color negro. Imagínate de pantalón negro de vestir y una camisa roja, ¿no? Pará. Esto se... Nah, está para la foto, no está laburando. Si laburás con esa pinta, cuando salís, entonces... ¿Qué? Nah, me estás jodiendo. Pantalón blanco de vestir y camisa roja. No.
3: Que la música nos ayude a encontrar el camino de la esperanza.
2: Bueno, vamos a complacer algunas solicitudes. Ya llegando al mediodía, estaban pedidos los forasteros. Un clásico, una y mil veces.

gran tema solicitado en la programación de esta mañana 11:47, Los Forasteros con Una y Mil Veces. Ya vamos a ir con toda la información de los sorteos de Quiniela y Tómbola. Y a su vez también tengo una información que es muy solidaria e importante también. Va a haber una bicicleteada solidaria por un amiguito en la ex Estación Norte. Este sábado, desde la hora 16, se va a realizar una bicicleteada solidaria organizada en conjunto por amigos del MTV y un grupo también de proteccionistas, los que siempre están, así lo han denominado, en la plazoleta de las Américas, ubicada en el centro de convenciones, donde se va a llevar a cabo una bicicleteada denominada por un amiguito. Este evento tiene como objetivo aportar un granito de arena con diferentes gastos operativos, conlleva rescatar a los animalitos. Esteban Espreso, que es el presidente de Amigos del MTV, comentó que este evento surgió con este grupo que rescata animales de la calle. Hacen una tarea muy noble y valorable también, rescatan los animalitos, los llevan a los veterinarios, les consiguen también todo lo que es tránsito o un hogar o alguna familia para que los siga cuidando, y obviamente esto genera muchos gastos. La idea es una inscripción básica de 2.000 pesos más un kilo de alimento. Todo lo recaudado será destinado para los que siempre están. La concentración de este sábado, a partir de la hora 15:30 y a las 16, se estará haciendo la bicicleteada, más que nada simbólica, para colaborar también con este grupo proteccionista.

estamos en la hora 11:50 a esta hora de la mañana. Bueno, entre las solicitudes también vamos a complacer, antes de ir con los sorteos de Quiniela y Tómbola, dame un poquito de Mario Luis y ya vengo, dale, vení, vení. Qué buen tema, hacía mucho que no lo escuchábamos. Para complacer el arroyito Mario Luis.

0: Perfecto. Mario Luis, 5 minutos para llegar exactamente al mediodía. Vamos, rapidito, venimos.
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0: Comenzamos con los que cabecearon en la nocturna. Vamos por la Nacional, 0700-53-0753. Ciudad de Buenos Aires, 5877-5877. En la de Córdoba, 4416-4416. En la de Santa Fe, 7675-7675. En nuestra provincia, 3227-3227. En la hora de Montevideo, Uruguay, 754-754 a la cabeza. Vamos a la previa de esta jornada de viernes. Nacional, 5193-5193. El primero en la ciudad de Buenos Aires, 3520-3520. El primero en la de Córdoba, 1022-1022. El primero en la de Santa Fe, 2600-2600. En nuestra provincia, la cabeza, 4886-4886. Primer premio en nuestra provincia previa esta mañana.
2: Hola amigo, buen día, ¿cómo estás? ¿Me podés pasar un tema de Pasión Campera? Yo te estoy escuchando acá y por tomar unos ricos mates y escuchando el programa, muy lindo programa. Soy Amilca, gracias. Y pasarle un saludo grande para Tito Chamamé.
3: Rubén querido, por tu intermedio quiero saludar a Guillermina, que está cumpliendo un año más de vida, para toda la gente de la Mega, para tu audiencia también, de parte de Fabián Echeverría, trabajando en Estancia Grande, y un abrazo enorme para todos. Guille, corazón, pasala bonito, abrazo enorme para todos, bendiciones.

Bueno, vamos cerrando la segunda hora. Se viene la rotativa de la radio. 11:57. Qué grande Choco, que anda laburando por ahí también. Le mandamos un gran saludo, fuerte abrazo para él. Grande Choco, querido. Bueno, dale, vení con Pasión Campera.

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0: 12-14 minutos, ingresando ya a la segunda, tercera hora, perdón, y última cierre de semana para nuestra labor, jornada de viernes 24 de julio,
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0: Estamos compartiendo y escuchando a Ángela Gato.
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0: 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Muchas gracias. 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Muchas gracias en este cierre de semana. 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Bueno, a ver, porque ha llegado lo nuevo de DJ Tavo. Qué bárbaro, a ver. Lubricentro, Lavadero El Gauchito, Urdina, René Feliciano, vamos.
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0: 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Vení para acá. A ver.
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0: entonces cuando llueve, cuando hace mucho frío, claro. Bueno, atención porque ando mejor en moto. Ando mejor en moto. A ver, vení. ¿Verdad?
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0: Exactamente, la hora 12:20.
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0: 15 de Tati se llama esto, mirá. DJ Tavo.
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0: 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Gracias. Cerrando la semana con nosotros a esta hora ya del mediodía.
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0: 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Así que bueno, muchas gracias a Hulk. Me

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Cerrando esta mañana también con informaciones del ámbito deportivo, comunicado oficial, porque obviamente hasta ayer, ¿no? Eran todas palabras, pero hoy ya hay un comunicado oficial de que River acordó con el club Tigres transferencia definitiva del jugador Ángel Correa, así que en las próximas horas el delantero va a realizar la revisión médica, así que bueno, y se sumará al millonario. Así que estamos hablando de Ángel Correa.

Bueno, impresionante, vamos, impresionante. Estamos en la hora 12 con 29 minutos. ¿Qué pasa con Federico? Anda medio default. Ana, si tiene resto, Federico, tiene resto, Federico. Vamos, aguante, Federico. Vamos, si a Federico se le agotaron todas las banderas y también se agotaron. Amigo Ernesto, ¿qué pasó con tu llavero? Qué bar, el llavero. Nunca llegó el llavero, el llaverito. Todavía, yo en realidad necesito un llavero también, este amigo Federico. Yo también, necesito un llavero.

Bueno, en este mediodía tenemos 15.9 temperatura, el cielo está nublado en Concordia, humedad 81%, la presión 1016, viento del este a 21 kilómetros por hora, visibilidad a 15 kilómetros, óptima 18, la máxima para hoy en Concordia. ¡Vamos! 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

Bueno, amigos, amigos, en el final. Así, queridos amigos, queridos y queridos, queridos y más queridos amigos y amigas. Llegamos al final de una nueva semana compartida aquí en la radio, aquí en la Mega Concordia, desde la capital nacional del Citrus. Gracias, como siempre, por acompañarnos en el trabajo, en el camino o donde quiera que hayas estado, Fueron 3 horas de buena música, información y sobre todo de la compañía de ustedes, que le dan también sentido, ¿no?, a cada programa. Deseo de todo corazón que tengan un excelente fin de semana, que puedan disfrutar también junto a sus seres queridos. Descansar, por sobre todo sonreír y renovar energías. Y mi deseo es que Dios bendiga a cada uno de sus hogares, los cuide, los proteja y los llene de salud, paz y esperanza. Y recordá siempre que hay que disfrutar en esta vida, porque si no disfrutamos, la vida no tiene sentido. Chao, gracias. Quedan en compañía de la buena música. Y la buena música los acompaña hasta la hora 13, 12.55, que llega la rotativa de la radio. El lunes, luego de las 10, llegamos aquí. Luego de la rotativa.

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1: Un aplauso muy grande para
2: Juan José Arrega.
0: ¿Qué hacemos? ¿Seguimos? ¿Lo dejamos que se vayan los chicos?

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3: Dale, arranca.

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0: No sé cómo se llama ese tema. ¡Hola, Concordia! ¡Hola, hola, hola, hola, hola, hola, hola! Mirá que viene, viene, viene recontra mil cargado de pilas hoy. Nadie se va a salvar, ¿eh? ¡Obvio! ¡Arriba! ¡Arriba, Concordia! Bueno, dale, dale. ¿Qué pasó? Escucha.
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0: ¿Cómo están, amigas y amigos? Buenas tardes, Concordia. Buenas tardes a todos. ¡Bienvenidos! ¡Día! ¡Día viernes! ¡Ya quinta edición de la semana!

0: Yo, mi Concordia, vamos.
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0: ¿Por qué?
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0: Bueno, ante todo, saludar a todo el mundo. Quiero que graben audio ya, ya. Que me digan el nombre de las tres últimas cifras del documento. Que hay premio para ustedes. Hay regalos acá en la radio hoy,
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0: que... Hay tres pares de zapatillas de niños. Creo que dos de niñas y uno de niños.
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0: Vamos a regalar un cono de papas fritas y una hamburguesa completa de... ¡Qué rico el sabor! El vino blanco y el speed. Y me están por confirmar ahora en un ratito si hay otro premio, ¡Cabe! ¿Dónde está la Claudia? ¡Cabe!
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0: Ya no vuelvas.
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0: Abrió el portón, que ya vino la...

0: listo ya, ahí está, ahí está, ahí está, ahí está. Estamos abriendo la puerta, estamos abriendo el portón. No vuelvas, no quiero lastimarme. Día viernes aquí en la Mega. Sí, claro.
1: Este tema va dedicado para todos los que alguna vez sufrimos el corazón roto.

0: ¿Estafónica usted?
1: No, acá estamos acá.
0: Hola, Gaby. Hola, Claudia.
1: Hola, muy buenas tardes, audiencia de Mercado de Felicia.
0: Mira, ¿por qué hablas sensual? ¿Ya empezá?
1: Ya empiezo. No. Ya te dije que los viernes estoy todo así.
0: Lo que pasa es que malborotá la audiencia, hermana, tranquila. Se alborota.
1: Tranqui nomás.
2: Este tema va dedicado para todos.
0: ¿Cómo están, amigas, amigos? Buenas tardes, bienvenidos para Compartir Música. Mensajes, información, regalos, premios, juegos. Buena onda, feliz cumpleaños para Guillermina.
1: Un besote enorme, feliz cumple, Guille. Ahí la saludé ahí abajo, así que lo mejor para vos siempre.
0: Dice que está cumpliendo, 3-9. Para mí 47.
1: No, sí, es chiquitita.
0: Chiquitita. Bueno, feliz cumpleaños a la señora del trompa acá de la radio. Guillermina, unas patas mulo puede ser al fuego igual, zafa, obvio. Torta de por medio, de sol torta y ya está. ¡Feliz cumpleaños, Guillermina!
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0: Yo le dije que iba a tomar una birra después con ella, ¿eh?
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0: ¡Claro!
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0: 3456-256657. ¿Cómo anda? Buenas tardes, bienvenida. ¿Todo bien? ¿Todo tranquilo? ¿Qué es su vida?
1: Hola, buenas tardes, audiencia. Acá estamos marcando la diferencia. Gracias, hermano, por la invitación. Y bueno, vamos a pasar una linda siesta tarde acá con toda la audiencia. Así que, gracias.
0: Ahí la mochila está la tijera, la bolsita. Vaya cortando nomás. Vamos al aire, todo el mundo. Todo el mundo, no me vengan con preferencia. Le voy a decir así con respeto, Hola, Alejandro, me llamo. Me anoto por el vino y el speed. No, todo el mundo va a jugar por todo, El que sale y se gana el premio. Ahí adentro, busque. ¡Claro!
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0: ¿Está escuchando la Petty? ¡Hola, Petty!
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0: ¿Por qué? Dije Petty por ese tema.
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0: solo. No empecé.
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0: ¡Hola, Petty!
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0: Saludos para sus hijas.

0: Mirá, mirá eso, muy buena música, Concordia. Así, así me gusta.
1: Ya llegó.
0: ¡Vamos! Ya llegó, ya llegamos nosotros. Hoy es el cumpleaños, bueno, está festejando el cumpleaños también Nancy Brioso. Que los cumpla feliz. Vamos a hacer feliz cumpleaños las dos, a ver. Feliz cumpleaños, a ver. Para Guillermina y para Nancy. Ahí va.

Bueno, Claudia, para Guillermina y para Nancy le regalamos este tema musical para las dos. ¡Dale, dale, dale! ¡Sí! ¡Ahí va! ¡Ahí va! ¡Vamos, Nancy! ¡Arriba, Guillermina!

0: Molita quiere jugar por un par de zapatillas, Gaby. ¡Vamos! ¡Vamos, Berta!
1: ¡Hola, Ale! ¡Buen día, buen día, Ale!
0: ¡Hola!
1: ¿Cómo estás?
0: ¡Hola!
1: ¡Está lindo hoy, eh!
0: ¿Para qué?
1: ¡Está queriendo alumbrar el solcito!
0: ¿Y si nosotros venimos a la mega?
1: Así que... ahí llegó la tiernita a la casa, dice. Que le pasé un lindo tema, dice, para... va a empezar a barrer, no sé qué va a hacer ahí en la casa. Empezó... recién llegó...
0: la tiernita, dale, que
1: la Mirta.
0: ¡Hola, la Mirta! Nosotros llegamos a la mega, iluminamos con cole con el sol, porque ya va a salir el sol,
2: Salió el sol.
0: Salió el sol, viste que venimos a la mega, tenemos el poder nosotros, En el nombre de Jesús, amén, gracias por un día más de vida. Y a toda la gente que está escuchando la radio, bendiciones para todos. ¡Claro! ¿Miró? Dice, gracias a Claudia y a vos, Alejandro, por el saludo del cumpleaños, dice Nancy. ¿Por qué no va a dar un audio que salga al aire?
2: ¡Claro!
0: ¡Claro, Nancy! ¿Cuántos años estará cumpliendo Nancy? Para mí 76,
2: ¿No?
0: ¿Bro? ¡Arriba, arriba!
3: Hola, Ale.
0: Hola.
3: ¿Cómo estás?
0: Hola.
3: Mirá lo que se ve, Se viene ilumbrando el solcito.
0: ¿Por qué?
3: Llegaste vos a la radio. Viene el solcito.
0: Pero la gente ya sabe que venimos a la radio y sale el sol, Nosotros tenemos el poder interior, mi amor. Hola, Berta. Hola, Elba. Hola, Mirta. Hola, Irma. Che, Berta, me enteré que te morfaste los bagres, ¿Es cierto? ¡Vamos!
4: ¿Qué? Hola, ¿cómo estamos? ¿Todo bien?
0: Bien.
4: Hola, Clau. Hermano, todo tranquilo.
0: Ajá.
4: Pásame un tema. A ver, pásame el tema Cambio Cera por Pichón de Sarará. Lo voy a dedicar a Mix. Saludo para todos. Espero que tengan un excelente viernes. Ajá. Y bueno, anotame ahí para el vino.
0: No.
4: Eli con el 865.
0: No hay preferencia, ya dije, el que sale, sale. Eli, anotaste, listo. El que sale, sale y se gana el premio. Che, ¿cómo se llama el tema ese? Cambio suegra por Pichón de Yarará. ¡Qué bueno!
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0: ¡Te comiste los pescados!
3: Bueno, Ale, gracias por los pescados, muy lindo.
0: Ahí está.
3: Te llevo las tortas fritas, te las voy a hacer.
0: Ah, quiero tortas fritas, obvio.
3: Besito.
0: Dale, mi amor.
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6: Hola, Alejandro, ¿cómo estamos?
0: No.
6: Acá estamos con Bolita y Chanta 4, los tres. Estamos tranquilos acá.
0: Sí.
6: Y bueno, y quiero anotarme para el sorteo.
0: Dale.
6: 6:51, la terminación.
0: Dale.
6: Anotame un todo el sorteo porque quiero sacar algo, boludo. Estamos con Chanta 4, estamos. A ver qué hacemos.
0: Dale.
5: Todo es mentira.
0: Hola, Pedro. Hola, Chanta 4. Hola, Bolita. Mirá. Vuelve. Pequeño.
7: Hola, ¿cómo estás, querido?
0: Mirá.
7: Estamos de mecánico de motos, de ahora. Aguarda. ¿Sí? Rubro, otro rubro. Acá estamos acomodando la nave. Acá estamos escuchando tu programa. Dale, con el viernes. Dale, con el viernes. El cuerpo lo sabe.
0: El tío Manga DJ. Manga DJ, Ada. Está arreglando la nave, Muy bueno. Qué bueno. Hola, tío Manga, ¿cómo estamos? Buenas tardes, bienvenidos. Vamos a pasar igual, dale.
8: Hola, Lito, ¿cómo estás? Anotame para los sorteos. Sole 757.
0: Sole. Dale. Listo. Hola, goleador.
9: A ver, decime cuánto es lo barato.
0: Mirá.
9: Lo barato.
0: Mirá, Silveiro. Quiere la publicidad, Silveiro, mirá.
9: A ver, decime cuánto es lo barato. Lo barato.
0: Pero bien, Pablo, sos pijote. Digo, che, Johnny, mirá este.
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0: Ya estamos en la Mega 91.5. Silveiro dice, ¿cuánto es lo barato y cuánto puede salir una publicidad? A ver, decime vos, mi amor. Los locales ahí en la Folga. Mirá los buzos frisados, las camperas que tiene.
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0: Las camisetas argentinas que quedaron ahí.
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0: Nómbrame los puestos y ya te digo el, el

0: Grábale un audio, así, grábale. Saludo para Mariela de la Bianca. ¿Qué le pasa, Mariela? ¡Hola, Mariela! Va a pasar a la chica de mi barrio. Bueno.
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0: ¿Y qué?
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0: ¡Eso! ¡Vamos al aire, vamos!
2: Hola, Ale. Quisiera que me mande buen día. Quiero que me pase un tema, ya que mañana es mi cumpleaños. Bien maceta el tema.
0: Ajá.
2: Y bueno, el 303.
0: Mariela.
2: Mi DNI. Así que bueno, quiero saber si me podés anotar para el sorteo. Por ahí puedo tener suerte, ¿no?
0: ¡Obvio!
2: Así que bueno, te mando un gran abrazo, como siempre. Vos llegás a la radio y el sol está presente.
0: ¿Pero viste?
2: Un abrazo, viejo.
0: Impresionante esto, de verdad, Mariela, ¿eh? ¡Feliz cumpleaños para mañana! A ver, Claudia, decirle hola, Pablo, a ver.
3: Hola, Pablo, ¿cómo estás?
0: Anda saltando para arriba los camiones ahora el sereno. ¿Seguro? Ya, nada. Háblame así hasta las 5 de la mañana, va a decir Pablo, ¿eh?
4: ¡Olvídame! ¿Está la radio?
0: ¿Eh? ¿Cómo, cómo?
4: ¿Está la radio?
0: Sí, estoy en la radio.
4: Listo, listo, querido, ¿cómo estamos? ¿Sí? Pasamos un buen tema que estamos escuchando, algo de Carioma, con el grupo Sombra, en vivo, está muy bueno ese tema. Esa chica es hermosa y bonita, algo así se llama. Acá estamos comiendo, por comer algo en el transporte. Escuchando acá el sereno, pleno. Bueno.

0: Vale, ¿cómo están? Acá bien. Estamos en el merendero.
1: ¿En el merendero?
0: Tuvimos que hacer asado.
1: Ajá.
0: Porque no nos alcanzaba para hacer sopa, ¿vos sabés?
1: Ah, mira.
0: Qué raro, qué piojera, loco.
1: Qué piojera, ¿no?
0: Y tuvimos que comprar vino en Damajuana porque no nos alcanzaba para comprar una caja, ¿no? Y así estamos acá, ¿viste? Mandaba algún temita algo para salir de acá de la pobreza, ¿viste?
1: Claro.
0: Y Pepo no está, Pepo anda, no sé, parece que está con la fideo, no sé qué pocho.
1: ¿Con la fideo? ¡No!
0: Bueno, vale. Suerte, amigo.
1: ¡Qué bueno el amigo Echeverría! Tuvo que hacer asado porque no le alcanzaba para la sopa.
2: Bueno.
1: No puede comprar vino en caja porque no le alcanzaba y se compró una damajuana. O sea que anda muy bien el Goto Echeverría. ¡Che! ¡Pedro! Está asado ahí Pepo Echeverría, ¿eh? Uy, ahí le va a llegar Chanta 4, Bolita y Pedro a comer, ¿eh?
2: Yo también.
1: ¿Vos ahí a girafiar?
2: Obvio.
1: Está aprendiendo, ¿eh? Está aprendiendo esta Silva.
3: Pequeña muchachita.
1: Bien.
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1: ¿Qué?
4: Yo comí ese mismo día, la noche nomás.
1: ¿Qué?
4: Con mucho, pero con mucho, mucho limón.
1: Ah, comió bagre.
4: 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Pss,
1: pss, mira.
4: Hacía la grasa. No, olvídate que no hay preferencia.
1: No.
4: Y corona para nadie.
1: Claro.
4: No, y pasame el tema. El tema lo canta. Capone, sí, nomás cambio suera por bichón de celerá.
1: Así se
4: no
1: llama.
4: No sabes quién lo canta.
1: No.
4: Lo canta los docentes, dale.
1: ¿Cómo?
4: La docente lo canta.
1: Ah.
4: Se llama Cambio Suegra por Pichón de Yarará.
1: ¿De espíritu docente de Concordia? Ahora vamos a buscarlo, ¿eh? Dice, no sé, Claudio, dice María que la anote.
3: ¿Cuál será la razón?
1: ¡Vamos!
3: Ya llegó.
1: ¡Ya llegó! ¡Arriba! ¡Anotada, María! La próxima va con audio, María, ¿eh? Dale.
5: Esa frase la tenía Ale yo, pero no me acuerdo. Capaz que a lo mejor vos la viste en el estado que yo lo puse mío.
1: ¿Qué?
5: A eso, yo lo puse esa frase.
1: Cambio suegra por pichón de celará. Está bueno, ¿eh? ¡Vamos!
0: ¡Cállate, Alito! Que pasé por ahí. Pasé por ahí como 5 veces para que me invite, boludo.
1: Ay, qué bueno, pero diga, boludo.
0: Sí, para que me invite, boludo, no me invitó. Salió afuera y le invitó a los otros. Ya está el asado, dijo, se metieron adentro y nos salieron más, boludo. Yo quedé parado en la puerta y me tuve que venir.
1: No te quiere, Pedro, no quiere que vaya a girafiar, ¿eh?
2: Lo dejaron afuera.
1: Lo te dejaron plantado afuera, ¿eh? Toca, toca, toca. ¡Chao! ¡Vamos! ¡Vamos!
6: Hola Ale, ¿cómo estás? Soy Lorena, quiero agradecerte por los pescados que me trajiste anoche. Ya en unos días los voy a disfrutar, a degustar.
1: Me trajimos unos pescados.
6: Muchas gracias, cumpliste con tu promesa de traérmelos, muchas gracias. Y bueno, acá estamos con Joana y mi mamá Yoli, escuchándote como todos los días. Y bueno, seguí con esa música que está muy, pero muy buena. Gracias Ale.
1: Bueno, saludos a Lorena. Que disfrute los peces, Lore. Con mucho limón y con arroz, se lo ve que rico, ¿eh? Obviamente un buen tinto con pomelo, o si no un tinto con soda, unos buenos bagres fritos con limón. Nada. ¿A usted le gusta comerse bagre? Señora, deje el celular. ¿Le gusta comerse bagre? ¿Comer los bagres de río?
2: Sí, obvio.
1: Ah.
2: Con arroz te voy a comer.
1: Ah.
2: Mucho limón.
1: ¿Quién está hablando, Angélica? ¿Qué quiere Angélica?
2: Le dije que mande un audio al aire.
1: Dale, mandá. Y desde Angélica, mandá un audio al aire y decide, che, los Silva, ¿preparado para entrar a la quinta ya? ¡Claro!
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1: Mirá, mirá.
7: ¿Cómo estamos? Buenas tardes. ¿Cómo andamos?
1: ¡Hola!
7: Anotame para los 5 kilos costillas, anotame. Que estoy como rifle par, que no pego una. José Luis 342. Acá ando con murciélago. Me pone el hombro ahí para dormir este loco. Pasame mano de tijera de Huguito Flores.
1: Dale, papá, dale, vamos a levantar con Huguito Flores.

0: ¡Arriba Concordia! ¡Arriba, arriba, arriba! Escucha. No me acostumbro, no, no, no, no. No me acostumbro. ¡Vamos, audio, audio! ¡Mira quién está acá! ¡Mira quién está acá! Parame la música, que va a salir una voz muy gruesa, muy gruesa.
1: Muy, pero muy buenas tardes, Mega. Buenas tardes, Concordia. Buenas tardes, Alito, Clau.
2: Choco.
1: Desde Estancia Grande, saludando Fabián Echeverría. ¡Feliz cumpleaños, Guille! Bueno, corazón. Esta noche explota todo. Abrazo enorme para todos, para toda la gran audiencia. Saludando. Me muero de amor.
0: ¡Qué lindo tenerlo al Choco!
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0: ¿Qué está haciendo la capital de la orejuda ahí? Estancia Grande. Parece un mangangante, una caña.

0: Pará, así no se puede, nada. Así no se puede. Pará. ¿Qué pasa? Que...
1: llegó.
2: ¿Qué? Me muero de amor. Me espancé. 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
0: Llegó. ¡Abrí la ventana! ¡Qué calor, por Dios!

0: ¡Me muero de amor, dale! ¡Hoy viene la mega!
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0: ¡Me hizo transpirar la risa, ¿eh? ¡Vamos!
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0: ¡Sigue!
1: Dado todo
0: bueno, ¡seguimos notando, seguimos notando!
1: ¡Agradecido!
0: ¡Conmigo!
2: ¡Hola, Ale! ¡Quiero un premio con yo!
0: ¿Qué dijo?
1: ¡Sin pidón!
0: ¿Qué dijo? Hola, Ale, quiero un premio, soy yo.
2: Hola, Ale, quiero un premio, soy yo.
0: ¿Pero cómo te llamas?
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0: Flor, Florencia 959, hola, Flor.
1: De Santiago,
0: hola, Florcita. Anotada, Flor. ¡Claro!
3: Hola, buenas tardes. Tocayo, ¿cómo va? Mi nombre es Alejandro. Ajá. Vengo de Buenos Aires y acá estamos haciendo una parrillada, una cosa, la truquita. Así que si me puede pasar un buen tema, festejando que ganó Boca anoche. Un fuerte abrazo y saludos.
0: ¡Dale, la gente de Buenos Aires, la gente de la Turquita! ¡Hola, Pablo! ¡Hola, Negra! ¡Hola, Soy! Que nos presentan aquí en la radio, ¡claro! ¿Están de asado o parrillado, hijo? ¿Asado? A ver, ¿cómo?
3: Hola, buenas tardes. Tocayo, ¿cómo va? Mi nombre es Alejandro. Vengo de Buenos Aires y acá estamos haciendo una parrillada, una cosa, la truquita. Así que si me puede pasar un buen tema, festejando que ganó Boca anoche. Un fuerte abrazo y saludos.
0: ¿Qué, ¿A quién le ganó Boca anoche? ¿A los O'Higgins eso? Pobre chileno, ¿eh? Alejandro Gómez se llama de Buenos Aires. Bienvenido a Concordia.
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0: ¿Está grabando? Hola, hola, hola, hola. Arriba Concordia.
1: No me quiere mirar.
0: Pero, en la mega Concordia, papá, estamos en vivo. Qué lindo la parrillada, Dale, dale, dale.
1: Olvídame.
0: Sigue.
1: Olvídame.
4: Hola, Ale, ¿cómo andás? Hola. Espero que andes bien.
0: Bien.
4: ¿Me podés anotar para el sorteo?
0: Dale.
4: Benjamín.
0: Benjamín.
4: Una son los documentos de 965.
0: Benjamín 965. Anotado, Benja. ¿Qué dice Marita?
1: Debe tratar de olvidar lo que yo...
0: Marita dice que no me gusta mandar audio. Está bien, entendemos. Ahí lo tenemos a la señora, 889, Marita.

0: ¡Hola, Cande! ¿Cómo estás, Cande?
1: ¡Alma!
0: ¡Vuelve!
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0: ¡Qué lindo!
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2: ¡Carito, carito! ¡Está mi amor ahí en la radio! ¡Claudia! ¡Mi bella!
3: ¡Gracias!
2: Alito, Alito, Alito, anotame para los sorteos, Alito, Pablito 057 y, lo... y Lorena 400, gracias amigo, acá te estamos escuchando.
4: Obviamente un buen tinto.
2: Ellos en casa, ellos acá en el trabajo, me tengo que poner a limpiar mientras escucho la radio.
4: ¿A usted le gusta comer ese bagre?
2: Claudia, yo te roceo con limón y te como con arroz, Claudia. ¡Vida!
0: ¿Escuchaste? Te van a rociar con limón, te van a comer con arroz.
5: Con arroz te voy a comer. Bueno.
0: Bueno, Pablito. Mira que la Claudia no es fácil. ¡Dale!
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7: ¿Quién Ale te acordás de mí?
0: ¿Qué dice?
6: Algo del sol matutino.
0: ¿Y Ale te acordás de mí? ¿Qué es lo que dijo? ¿Ven?
7: ¿Quién Ale te acordás de mí?
0: No me acuerdo de vos. Mandame una foto, nana. ¿Qué sé yo quién sos? Decime, bebé.
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0: ¡Dale!
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0: Mirá cómo están, mirá cómo están, Claudia.
5: No, me muero de amor.
0: Yo termino el programa y me voy a la turquita, ¿Puedo ir, Pablo? La llevo a Claudia, que no hay drama, ¿Puedo? Igual tenemos para la gaseosa del vino, ¡Qué rico el asado! Ahí va.
8: Ya llegó.
9: ¿Qué tal, Pepo? Si parece que compró un televisor robado. Estaba pidiendo acá, quería que se lo hagan andar y no tiene control, no tiene nada.
0: ¿Televisor robado?
9: Cosa. Parece que lo compró robado el televisor. Y andaba buscando, queríamos que nosotros se lo hagamos andar, boludo.
0: No te puedo creer.
9: La puta madre.
0: ¡Che, la boca!
9: Temprano lo invité y no viene porque está jodiendo con el televisor porque... Las nenas no pueden ver películas, nada.
0: Claro, las nenas.
9: ¿Qué decís vos? No sé.
0: ¿Marianela?
9: Yo no sé cómo es el tema ahí.
0: Che, Pepo, ¿qué televisor compraste? Chanta 4, Marianela. ¡Mi amor! ¡Fu!
10: Hola, ¿cómo estamos? Acá estamos trabajando. Anotando con el
0: 050,
10: Daniel,
0: pasando
10: un tema lindo de los charros.
0: Daniel 050, laburando.
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0: Ahí va, a ver. Sí, me acuerdo de Cande. Hola, nena, hola, amiga, hola, amiguita. Vamos, Cande, mirá, mandó fotos. Hola, Cande.

0: Aguantate la cargada, Claudia. Mirá quién es este, que, cuidado.
1: A ver, amigo, ¿cómo andamos? ¿Todo bien? Acá te estamos escuchando. La verdad que te tengo que dar gracias, brujo. Gracias, te tengo que trajiste el sol. Tengo media seca.
0: ¡Brujo, ves!
1: ¡Claudia! ¡Hola, Claudia! ¡Anotame, Claudia! ¡Anotame con el 978!
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0: ¿Por qué le decís Claudia? ¡Claudia!
3: ¡Hola, Diego!
0: ¿Cómo?
3: ¡Hola, Diego!
0: Yo no entiendo nada acá en la mega, ¿Qué?
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0: ¡Che, televisor robado! ¡Qué bárbaro,
1: Claudia! ¡Hola, Claudia! ¡Anotame, Claudia! ¡Anotame con el 978!

0: Mira quién apareció hoy y me dice: hola, cielito mío. ¿Quién es?
1: Le di mi abrigo.
2: Mauro, ¿qué pasó? ¿Qué pasó ahí?
0: Yo te voy a confesar algo. Dime. Yo y el Mauro somos amantes.
2: No, ¿en serio?
0: ¿Sí? Hace 6 meses.

0: Claro. No, cielo, no, mi cielo dorada. Mira, claro que es con ojos grandes.
1: No te puedo creer.
0: Pero bueno, ¿en cuándo había que comerse un tiburón blanco?
2: Se me parte el corazón.
0: Hola, mi cielo dorado.
2: Imagina,
0: Mauro, ¿cómo andás, mi amor?
2: Aunque yo mal.
3: Escuchame, ahora que trajiste el sol, voy a darle a la morra, porque cuando estaba así, nublado y todo eso, me entraba un frío que solamente me ha costado dormir.
0: ¿Quién es la morra? ¿Quién es la morra? Ah, le estaba escuchando a la chica de Higiene Urbana. Salió el sol, dice, dice Malvina, porque la nombré a ella. ¡Está bien, Claudia!

¡Vamos arriba, dale, vamos arriba! ¡Va! ¡Vamos, muchachos! ¡Para la gente de Leos! ¡Que estaban pidiendo la música! ¡Leuguito Flores!

0: Hola, don Jirafa, ¿cómo anda, don Jirafales?
1: No sé, preguntale a Daniela cómo ando yo, mi suegro, cuñado.

0: estás, loco? Yo no estaba en la radio, vos.
1: ¡Sí!
0: ¿Vos estás en la radio ahora?
1: ¡Vamos! Me grabó Abril, se llama Abril. 097 Abril. Audio, Abril.
2: A la repipeta, boludo.
1: ¿Qué?
2: ¿Qué le pasó a mi amigo el macho?
1: ¿Qué?
2: Se le destapó la olla.
1: Con el Mauro somos pareja. Tanda de la mega. Dale. Acá está el marido, dice, no pasa nada. El Mauro se mata de risa, ¿eh? No pasa nada. Mi suegro. Suegro, cuñado. ¿Es cierto que Omar Saboredo, Claudia, cuando vas al tío Chobar, te abraza?
3: Correcto.
1: ¿Te abraza? ¿Pero qué quiere? ¿El que te dice que vos sos linda, que le gusta, que él, que él te dice que quiere andar con vos? ¿Te dice,
3: obvio.
1: ¿Te dice esas cosas?
3: Sí.
1: Pero a mí no me gusta para cuñado, porque tiene mucha panza ese hombre.
3: Yo creo que quiere ser más...
1: ¿Más que amigo?
3: No, o sea, que... tu suegro, ¿no?
1: Como... No, suegro no, porque yo los cargo normal, porque las hijas tienen su propio marido. Pero me rompe, me tiene cansado. Yo con... La Claudia. No sé qué quiere encima. No le creas porque te dice buen día, salía afuera, debe ser cierto. Porque macha, mullero.
3: Macha, mullero.
1: Te juro, ¿eh? Y aparte tiene mucha pan.

0: mangangá de una caña, escuchen, ¿eh?
1: ¡Me muero!
0: ¡Déjalo! ¡Déjalo! ¡Que a mí! Vos hiciste eso porque vos no tenés esta voz, ¿eh?
2: Bueno, muy, pero muy buenas tardes, Mega. Buenas tardes, Concordia. Buenas tardes, Alito, Clau.
0: ¡Qué lindo!
2: En Estancia Grande saludando Fabián Echeverría. ¡Feliz cumpleaños, Guille! Bueno, corazón. Esta noche explota todo.
0: A ver.
2: Un abrazo enorme para todo, para toda la gran audiencia. Saludando. Me muero de amor.
0: ¿Y el otro?
1: ¡Me muero!
0: Pero, ¿cuál te gustó más? ¿El Choco, no?
3: Obvio, obvio.
0: ¡Terrible voz tiene el Choco! ¡Dale, Choco!
3: Un beso enorme para Fabián Echeverría.
0: ¡Hola, Choco! Mandá, pará, no tengo el número de Choco yo, ¿eh? A ver. ¡Choco, mi número! ¡Dale! ¡Dale! ¡No seas malo, Luisito! ¡Luisito!

0: escuchando, está escuchando la radio mi amigo Nacho. Le mandé audio, traía el audio a Nachito y no me lo entregaba. A mí se cambió el número, mijo. El Nachito Velázquez, Claudia. El vecino, Nacho. Mandale saludo a Nacho que está escuchando la radio.
1: Eso es enorme para Nachito ahí.
0: Dale, Nacho. Anda a comer asado con el Echeverría, Nacho. ¡Vamos!
2: Hola, para vos. Con toda la audiencia.
0: Mirá.
2: Todo bien, todo choco ahí.
0: Soy choco.
2: Un aplauso para la Claudia. Bueno.

0: Vale, vamos arriba, arriba con la música. Porque mañana ya no te vamos a tener hasta el lunes.
1: No, mañana borrar.
0: Dale, dale, dale, dale, dale. Te juro que me hace tanto, me da tanta risa. Mira este querido amigo.
2: Te juro,
1: mira, mira.
2: Y aparte tiene mucha panza, no, no.
1: ¡Qué risa, Berta! ¡Berta! ¡Berta, yo no estoy mintiendo, eh!
2: ¡No es secreto!
3: ¡Me muero!
1: ¡Qué lindo, eh! ¡Te graba la gente! ¡Vamos, muchachos! ¡Vamos, vamos, vamos, vamos! ¡Con la palma! Pasame el tema, que ayer no me pasaste algo movido. ¿Cómo qué, mi amor? Decime. ¿Qué movido querés? ¡Dale, dale, dale, dale, dale! ¡Dale!
4: ¿Cómo el tema ahí, amigo, que Saboreo, mi cuñado, está abrazando ahí a Claudia, que la anda siguiendo? ¿Cómo es?
1: ¿La sigue?
4: No, no, está todo mal con Saboreo.
1: No, en serio, ¿eh? Claudia, Luisito, te está cuidando.
5: Me custodia.
1: No te custodia, ¿eh? Sí, la abraza, la abraza. Ahí en el tío Chobar, la abraza. No, no sabés, ¿eh?
6: Hola, hola, Leo. Buenas tardes, ¿cómo andás? Bueno, tapa los sorteos. Soy Jorge con el 094.
1: ¡Jorge, 094!

0: Buenas. Pásame botellas vacías.
1: ¿Quién canta?
0: Y anotame para el sorteo 677.
1: 677 se llama Mica. Por fin se animó a salir al aire, Mica. ¿Viste, Mica, que nadie te muerde? ¡Mica! Aquí en el tema de Miguel Ángel. Vamos a buscarlo, dale, aguantame.
0: Sí. Hola, buenas tardes. Me anoto para el sorteo. Anto, mis últimas son 753.

0: al disco le pusieron una birra. No, no, yo, Joana, no seas mala, Joana, no seas mala.
1: Oh. Hola, hola, Lito. Hola, Claudia, ¿cómo están? Soy Joana. Acá haciendo un improvisado, ya que me cayó visita de sorpresa.
0: Bien.
1: Haciendo una bondiolita al disco.
0: ¡Qué rico!
1: A la cerveza, tranqui nomás, tomando un vinacho. Pásame un temita, pum, para arriba, por ser viernes, el que más les guste. Gracias.
0: ¡Gracias, Joa! ¡Qué linda la comida, ¿no?
2: Espectacular.
0: No, no, no.
2: Espectacular se ve eso.
0: La vamos a felicitar a Joa, a Lorena, las dos, que son unas chicas extraordinarias. Anoche estuvimos charlando. Yo fui a la casa de Joana.
2: Unos
0: pescaditos a Lorena que le gusta. Así que bueno. Y estuvimos charlando tantas cosas muy lindas. Y a las dos le conté algo muy, muy lindo, muy personal mío. Y que la verdad que me escucharon. Así que gracias, Joa. Gracias, Lore. Y bueno, que salga riquísima esa comida que están haciendo. Gracias por la predisposición a las dos. Un besote enorme. Y las aprecio mucho, chicas.
2: La verdad es muy lindo, hermano. Me pone muy contenta que tengas gente positiva y que te levante el ánimo a todo esto, ¿no?
0: Es hermoso
2: así
0: esto.
2: Así que genias, chicas. Un besote enorme.
0: La gente, lo que me está pasando últimamente que... como el programa anda lindo, divertido, la gente la pasa bien, la gente está triste por todo lo que está pasando.
2: Vos levantás el ánimo.
0: Le ponemos pila acá a la gente en la calle. Últimamente tengo más repercusión por el tema porque nos paran, vos sos el de la Mega, el de la radio, marcando diferencia. ¡Vamos, Alejandro Silva! Los camioneros, los colectiveros, los remiseros, la gente en moto, en auto, a los gritos por San Lorenzo.
2: Te digo más, hermano. El otro día estaba haciendo mandaditos. Ajá. Y vos... te juro que todos los autos y camiones que crucé estaba tu voz al aire.
0: Y eso es lindo para
2: mí. Impresionante cómo están marcando la diferencia.
0: Es lindo, la gente, para mí me gusta esto. Berta, ya estuvimos charlando el otro día, con Irma también, con Elba también, con Mirta, Mirta 2, Irma, Claudia, Flaca, no sé. Es hermosa la magia de la radio, marcar la diferencia, ¡sí! ¡Vamos, vamos!
3: ¡Va, va, va, va, va!
0: ¡Vamos!
3: ¡Cachengue, cachengue!
0: ¡Arriba mi Concordia!
4: Hola, Lito. Muchachos. Rosa, pasame la lila y anotame para el sorteo.
0: Rosa.
4: Rosa 415.
0: Ajá.
4: Un saludito para Owen, que está cumpliendo años.
0: Bueno, gracias. ¿Para quién es? ¡Para Owen! ¡Owen! ¡Qué lindo nombre, Owen, Claudia! ¿Te gusta?
2: Espectacular ese nombre.
0: ¡Feliz cumpleaños, Owen! Bueno, último audio.
5: Hola, hola, hola, Alejandro, ¿cómo estás? Hace, viste qué malo que sos.
0: ¿Qué?
5: Más de 2 años estoy esperando los pescados que
0: para
5: me prometiste.
0: Que está muy lejos, para allá.
5: ¿Viste? Para esta vieja no tenés 2 o 3 bagres para regalar. Qué malo que sos. Cuídate, si no te cuidas vos, no te cuida nadie, que pases lindo fin de semana. ¿Sabés qué? Ojalá y salga el sol.
0: Ya salió el sol.
5: Lindo, para que puedas vagar, perdón, que puedas salir a pasear. Un beso a Claudia, cuídense, los quiero mucho, chau, chau.
2: Gracias, Normita.
0: Tenemos que llevar unos pescados, Norma. Lo que pasa es que vive allá nomás los quinotos.
2: Vamos, yo quiero ir, yo quiero ir.
0: Pero lo que pasa es que los agarró Bolita y los vendió a todos. No te regaló ni uno, ¡Lo hizo plata, Bolita!
2: Vamos a pescar.
0: Preguntar a Joana si se los regala. No, se lo tomá Alejandro la plata, El Seba Acevedo se compró los últimos recién. ¡Oh, oh! Mirá, nada, todo el mundo de joda hoy, ¿qué? ¡Viva Perón, carajo!
2: Quiero contar algo, hermano.
0: Dale, dale.
2: Mañana estamos invitados a un cumpleaños.
0: Sí.
2: Jennifer.
0: Sí, estoy invitado.
2: Así que va a haber locro.
0: ¡Locro!
2: Así vamos a estar ahí compartiendo.
0: Un ratito no me voy a estar.
2: Un ratito.
0: Porque después pico para el rancho si no me muero de tristeza.
2: Obvio.
6: Che, no interesa, pobre hombre. La panza se le acomoda, la panza. Todos tenemos panza.
0: ¿El Omar?
2: Es verdad.
6: Ay, pero escuchalo a ese.
0: ¡Qué risa!
6: Yo te juro que me mato de risa. Lloro de risa, mira. Que no te vamos a extrañar, Ale, cuando no está vos.
0: ¡Qué lindo! ¡Arriba, arriba, arriba! ¡Vamos, muchachos! ¡Mirá! Está en el tío Chobar, ¿sí? ¿Verdad? Yo te dije. No pasa nada, suegro, no pasa nada.
7: ¡Hola, don Girardi! Chapa, ¿cómo anda don Girafale?
0: Quiero que me mande un audio de Buenos Aires, que está escuchando mi amiga Belu Carruega, ¿eh? ¡Belu! ¡Belu, un audio de Buenos Aires! ¿Qué parte de Buenos Aires está escuchando la mega?
8: Seguro se acordó del día que te conocí.
0: Che, pará.
9: Buenas tardes, Ale. ¿Cómo estamos? ¿Cómo estamos? Anotame para el sorteo. 661, Oscar. ¿Qué pasa? Me quisiera ganar el... la hamburguesa con las papas fritas. Tengo un hambre. Bueno, ¿qué pasa con la reina de las tiernitas? ¿Eh? Está desaparecida la reina de las tiernitas.
0: ¿Mirta?
9: No, la reina de las tiernitas.
0: Acá está, mira, escuchá, ¿eh? Me quiero ganar la hamburguesa con las papas fritas. Un hambre tengo. Es lindo porque el hombre salió al aire y dijo lo que sentía. Está perfecto. Tengo hambre y tiene hambre. Ojalá y te gane el cono de papas fritas y la hamburguesa, ¿eh? Lástima que la va a tener que buscar de noche, porque de noche arranca la laburar de...

0: buen día, Ale. ¿Cómo estás? Está lindo hoy, ¿eh? Está queriendo alumbrar el solcito. Así que ahí llegó la tiernita a la casa, dice.
1: Ahí está.
0: Que le pasé un lindo tema, dice, para... Va a empezar a barrer, no sé qué va a hacer ahí en la casa. Empezó. Recién llegó.
1: ¿Quién es? ¿La tiernita?
0: La Mirta.
1: La Mirta es la reina, la tiernita. Ahora sí, este tema y la tarde.

0: che, papá, con esos temas no puedo comer lleno, mamá, agarra. Saludos, saludos, soy Alejandro Buenos Aires, 412 mi número. Vamos, vamos, seguí con esos temas, ¿eh?
1: Arriba, tocayo, arriba.

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2: Alejandro, buenas tardes, ¿cómo estamos? Para pedir un tema para Ferreira, acá del Barrio San Agustín. Ferreira Servando, que hoy está cumpliendo año y se lo dedican los hijos, los nietos y su señora y su bisnieta. Un tema de los palmeros, ¿te puede ser? Gracias, Ale. Y un saludo para mi caso Chango, que trabajamos juntos en la obra sanitaria, y toda la gente de obra sanitaria, un saludo.
3: ¡Arriba mi congole! ¡Vamos la gente de obra sanitaria! ¡Vamos, Héctor! ¡Dan de joda ahí! ¡Feliz cumpleaños! ¡Suena! ¡Suena la música de los palmeras! ¡Arriba! ¡Dale que arrancamos la segunda hora!

0: para Alejandra.
1: Ah, para. ¿Cómo se llama tu suegra?
2: Para Alejandra.
1: ¡Son malos, che! ¡No sean
3: malos!
1: Ahí está escuchando la Estela, me mandó un mensaje ya.
3: ¡Oh!

0: caminar. La verdad que nunca había escuchado este tema, Cavi. ¿Qué?
1: Dígame, hermano.
0: Si a vos de chiquitito.
1: ¿Se lleva bien con las suegras o con la suegra de ahora?
0: Nunca me llevé mal con las suegras. Bien. Con todas las suegras que tuve, nunca me llevé mal, ¿eh?
1: Bien, bien.
0: No, ahí la mastico, pero no la trago.
2: ¿Me puedo anotar para el sorteo de la hamburguesa?
0: Ajá.
2: Soy Kian 851, mi número.
0: ¿Quién se llama? 851 Kian.

0: Nechalala.
1: Hola, hola, hola. Buenas tardes.
0: Hola.
1: Hace un montón de tiempo que no llamo a la radio, pero bueno, quería decirle que estamos bien, que estamos vivos. Y que ahora que vino el veranillo de San Juan vamos a empezar a salir. Quería decirte, Ale, en un beso a Claudia.
0: Dale.
1: A todos los oyentes y principalmente al Choco, que ahora lo escucho.
0: ¡Al Choco!
1: Así que a ver si nos juntamos a comer algo.
0: ¡Dale!
1: Le mando un beso grande y bendiciones. Saludos de Nelo.
0: Mabel.
1: Hola, hola.
0: Pará. Mabel. Mabel es mi amiga y el esposo, a los dos lo adoro. Siempre me siguen a todos lados cuando yo hago un evento o estoy animando una fiesta. Ellos me siguen.
2: Ellos están pendientes.
0: Ellos están pendientes. Y cuando hago, tuvimos fiesta en la finca de la tranquilidad, ellos me llevaron su camioneta, Mabel. Me gustaría ir a comer un asadito a la casa de Mabel con mi amigo Enrique. ¿Por qué no? Con el Choco. ¿Qué decís, Mabel? ¡Mabel! Obvio, de paso conozco la casa. Ahí viene el centro la señora. Qué lindo. Humildad espectacular, Mabel, ¿eh? Escucha. ¡Cumbia! ¡Cumbia!
3: ¡Va! ¡Va! ¡Va!
0: ¡Cumbia, po!
2: Hoy es viernes.
1: Y bueno, ya anotame para el sorteo, Mabel 233. A ver si me gano algo, aunque sea para tomar el fin de semana.
0: ¡Claro!
1: Mando un beso.
0: ¡Gracias,
1: beso,
0: Mabel! Claudia. ¡Gracias, Mabel! ¡Beso, Claudia!
2: Un besito, Mabel. Me gustaría conocerla.
0: Mabel, no. Mabel es una rubia, una hermosa mujer, obviamente con respeto le decimos. Porque soy muy, muy al esposo yo lo adoro, de verdad. Y a Mabel también, ¿eh? ¡Escuchá! ¡Arriba, arriba! ¡Hey! ¡Bailando, Berta!
4: ¿Toma, viste? Pero si las suegras son todas buenas. Y la verdad, ni idea, porque yo de todos los años que tengo, siempre fui por las hijas, no por la suegra. Imagínate los años que tengo.
0: ¿Qué?
4: Hermano,
0: ¿qué?
4: No conozco ni una suegra personalmente.
0: ¿No conocés?
4: De lejito nomás.
0: ¡Ah, de lejito! ¡Bueno! Marcando la diferencia, Micaela. ¡Hola, Micaela! ¿Qué está durmiendo, Mica, vos? ¡Levantate que se te va a hacer tarde para dormir la siesta! ¡Hola, Micaela! ¡Vamos! Mirá, ¿quién apareció acá, mirá? ¿Qué?
5: Hola, Ale, ¿cómo estás? Recién llego de trabajar.
0: Ajá.
5: Y mira, tengo esa entrada.
0: Ajá.
5: Si alguien la quiere...
0: ¿Entrada qué?
5: Me avisas, ¿sabes? Porque no puedo ir yo. Y bueno, no sé si llego para el sorteo del vino, aunque sea. Creo que estás por sortear.
0: Dale.
5: Me anotás. Porque el domingo es mi cumpleaños, así que... Vamos, ¿cómo es? A ver si me lo saco. 441, Ana.
0: Ana.
5: Arriba la cantera.
0: ¡Barrio la cantera!
5: Y saludo para Claudia, que recién la oí, que está ahí con
0: acá
5: vos.
0: Está conmigo.
2: Un besito enorme para vos, Ana. Y bueno, feliz cumpleaños para el domingo. Que pase excelente día.
0: Amiga, le voy a publicar la entrada, ¿eh? El que la querrá, le paso el contacto. Dalila.
2: Nunca fui, hermano.
0: Ahí al Cruz San Martín.
2: Nunca fui.
6: Alito, corazón, ¿cómo estamos? Buenas tardes. Acá haciendo un poquito de albañilería. Levantando un poco de pared y corazón, descansa grande. Te mando un abrazo, papá, vamos arriba. Buen programa.
0: Qué lindo el Choco, ¿eh?
7: Hola, Ale, te estoy escuchando de acá de Quilmes con mi mamá y mis hermanas.
0: ¡Qué lindo, Quilmes! En Buenos Aires, le pasamos la PP recién, ¿eh? Salud a la gente de Quilmes, qué lindo, Quilmes, Claudia, antes llegaba a La Plata, ¿no?
2: Conozco.
0: ¿Conocés Quilmes?
2: Fui a la cervecería.
0: A la cervecería Quilmes, y mirá, ¡Claudia!
2: Sí, anduve paseando ahí.
0: ¡Amerta, che! Ay, ¿dónde fuimos al baile de Quilmes? ¿Killer? ¿Killer Disco?
2: Killer Disco.
0: ¡Qué lindo! ¡Killer Disco! Me acuerdo, nos fuimos, obvio. ¿Qué?
8: Mirá. ¿Te gusta mi logo ahí? Manga DJ, bro.
0: Mirá, Manga DJ.
8: ¿Viste que algo? Hay que hacer maña, ¿no?
0: Ni hablar. Muy lindo, Manga DJ. ¿Qué?
9: Pero sí, dale, hombre barro. Tengo trabajando en Uber de las 7 de la mañana.
0: Ajá.
9: Y si bueno, y si yo que tanto tomo, yo trabajo hasta las 7 de la noche, que abre a las 7, 8 de la noche, que abre el hamburguesero ahí, porque quiero ganarme la hamburguesa, dale.
0: Me está con hambre, en serio.
9: Pasame, dale, el tema, él te va a engañar, de la ¿cuál es? Claudia Leiva, la de, ¿cuál? Esa, Ángela Leiva.
0: Ajá.
9: Para todas las tiernitas.
0: ¡Opa! ¡Vamos las tiernitas! ¡Vamos!
10: Hola, buenas tardes. ¿Cómo estás? El doctorcito Alex Silva. Espero que esté bien. Saludo a Claudia, que escucho que está ahí. Un abrazo grande para ella y para vos.
0: Mirta de la Shell.
2: Mirta, si la vi ahí en el evento, ahí en la criolla.
0: En la criolla estaba Mirta. Un
2: besito para vos.
0: Mirta, yo extraño la oveja, Mirta,
2: La verdad que sí.
11: Dale, cantá de vuelta la esa de la suegra. Pichón de charará, como me mato de rito, me estaba bañando y cagaba risa de baño. Me dice mi hijo, qué mierda, vos te reís sola así, me río del Ale.
0: Pero escuchá el audio de la señora, mira.
11: Dale, cantá de vuelta la esa de la suegra. Pichón de charará, como me mato de rito, me estaba bañando y cagaba risa de baño. Me dice mi hijo, qué mierda, vos te reís sola así, me río del Ale.
0: ¡Vamos! ¡Ahí está! Che, se sumó otra hamburguesa más ahora,
2: Bien.
0: Y una coca de Rotisería Mateos. ¡Ahí va, ¡Wow! ¡Qué lindo! ¡Ahí va! ¿Cómo está la gente de Pizzería Mateos? Para esta noche, día viernes, como siempre, la gente consume lo que es pizzas, empanadas, hamburguesas. ¡Ahí en Diamante está! 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La gente de Rotisería Mateo, hola, Leo. Hasta las chicas la buena, Regalá, me dice, regalá.

0: ¿Qué dice? ¿Dos quiere que regale? ¿Dos o qué? ¡Ah, dos hamburguesas! Bueno, vamos a tener que arrancar ahora el sorteo.
1: Yo fui a comer ahí, Ale.
0: ¿Cómo?
1: Yo fui a comer a Mateo.
0: Contame, ¿qué tal es?
1: Riquísima la comida. Ahí me senté, ahí estuve mirando la
0: ¿Con Fabiana fuiste?
1: Fui con Fabiana. Sí, la verdad que es muy rica la comida de Mateos.
0: Muy bien.
1: Casi llegando al doctor Florenza.
0: Ahí está.
2: Le vamos a dar dos hamburguesas a la gente para que vea la producción que tenemos y buena.
0: Ahí está.
2: Así que saludos para todos ahí.
0: Para quiero saber, pero quiero Leito, ¿estás escuchando el programa? Mira, acá tengo a mi hermana Claudia. Claudia, ¿qué pasó? ¿Fuiste?
1: Sí, yo fui más o menos ahora un par de meses atrás y muy rica la comida, la verdad, espectacular la gente ahí.
0: Ahí está, mi hermana fue a Mateos.
1: Sí, fui.
0: Diamante 1580 está la roticería, Bueno, acá está ese que dice
2: el dueño. Le vamos a dar dos hamburguesas a la gente para que vea la producción que tenemos y buena. Así que saludos para todos ahí. La hamburguesa va acompañada. Dos hamburguesas, una coca y dos vasitos de la selección argentina.
0: No te puedo creer, Mirá, genial. Mirá lo que va a regalar ese galeta. Dale, Micaela, que nos estamos ya.

0: cambio pichón de culebra por Sarará.
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0: una
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0: ¡Cabi! ¿Qué?
2: ¿Qué?
0: Apareció la reina de las tiernitas.
2: ¿Quién?
0: Acá está la reina de las tiernitas, mirá, acá está.
2: A ver, a ver.
3: Hola, Ale, ¿cómo estás? Tanto tiempo, Ale.
0: ¡Hola!
3: Te estoy escuchando, Ale. Acá estoy con una amiga, Alicia.
0: ¡Alicia!
3: Escuchándote.
0: ¡Qué lindo!
3: Así que nos estamos viendo. Pasamos un temita y saludo para los tiernitos que andan trabajando.
0: ¡Oh, man!

0: Sí, dale, yo me anoto, Oscar 661, voy a comer 3 hamburguesas. ¡Su hambre tengo!
1: ¡Su hambre tengo! ¡Vamos con Lacho!
2: ¡Hola, Ale! ¿Cómo andás, Ale? ¿Cómo andás, amigo?
1: ¡Qué lindo, che!
2: Así que estuviste de pesca, Ale, ¿cómo estuvieron sus bicuditos? ¡Ah! ¿El pariente te hizo el aguante o no?
1: No, el pariente.
2: El pariente por ahí.
1: El pariente sí. El así pariente
2: tuvo. ¿Cómo andás vos? ¿Todo bien?
1: Bien, bien.
2: Acá escuchándote como todos los días.
1: Dale.
2: Y siempre digo, porque le pones esa onda tan, tan linda que a todo contagia, así que bueno, Ale. Esperando el sábado para ir a la pizzería, el sábado que viene, así que todo, lástima que no viene el tío a cantar, porque si no, ¿sabes qué? Sería más completo para mí.
1: Sí.
2: Pero bueno, Ale, bien, bien por vos, porque le pones esa buena onda, así que estamos con mi esposa escuchándote y también comiendo a la misma vez. Recién llego a trabajar, yo no te mandé mensaje porque estaba sin celu, pero bueno. Así que bien, Ale, bien, bien.
1: ¡Vamos con Lacho y la señora! ¡Vamos! ¡Arriba, Concordia! ¡Dale, Guillermo! Son y 39, hasta el 42 anoto. Y a las 45 arranco con el sorteo. Saludos para Mía, que está escuchando la radio. Mandale saludos, Claudia.
3: Necesito nombre para mi hija ahí, que me dijo, ma, voy a hacer un bizcochuelo. Así que, buenísimo. Y para Keila Abril, también mi otra hija, que están escuchando. Besito enorme.
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1: ¿Dónde ya? Me encantó el audio de Blanca, qué lindo.
5: Hola, Ale, te estoy escuchando de acá, de Quilmes. Con mi mamá y mis hermanas.
1: Dale, saluda a la suegra. Digo a tu mamá, suegra. ¡Suegra! ¡Ya!
3: ¡Ya!
1: ¡Ya! ¡Ya! ¡Manda el audio! ¡Ya! ¡Manda el audio! Que a la 42 corto la anotación, ¿eh? ¡Dale, dale! Me dice en el WhatsApp de la Mega: pasa tu número, Alejandro. A ver, tu número. Bueno, voy a pasar mi número: 3, 4, 5, 6. ¡Che! ¿Qué le pasó?
3: 2, 5, 6.
1: Pará. Quería copiar a la Claudia porque habla toda sexy. 3, 4, 5, 6. 2, 5,
3: 6.
1: No, vos tenías que tener que seguir el otro.
3: No, no es así.
1: Así no. 3, 4, 5, 6, 25.
3: Bueno, yo soy 256-657.
1: Así es, 3456-256-657. ¿Ah? ¡Voy yo! ¡Micaela! ¡128! ¡Dale ya, ya! ¡Micaela, 128! ¿Qué? La última.
6: Acá escuchándote.
1: Bueno.
6: ¿Cómo vas a hablar de la suegra?
1: Yo no hablo. El tema es que habla de la suegra, señora. ¡Listo! Che, dije mi número, ¿no? Dije mi número, me prestó el WhatsApp. Escuchen. 3456 25 6657. ¿Qué?
7: Ale, ale. ¿Qué onda, Ale? ¿Cómo andas vos?
1: ¿Qué capo?
7: No hay nada, che. No hay nada, no hay nada.
1: Sí, José.
7: ¿Qué andas? No me regalaste nada, Ale.
1: No sé, acá el que sale, sale.
7: Ale,
1: el que sale, anda? Sale. Bien.
7: Me jode nomás.
1: Dale.
7: ¿Cómo andas, amigo? ¿Todo bien acá?
1: Todo bien.
7: Duro trabajar haciendo para la cuaca acá. Saludos acá del barrio Monseñor Roche. Desde las 7 de la mañana estoy escuchando música.
1: ¡Vamos, José! ¡Salió el sol, eh! ¡Ah! ¡Ah!
8: Joana, 126.
1: Joana, 126.
8: Beatriz, 816.
1: Bueno, ya está, ¿eh? Ya está.
4: La noche cae.
1: No anoto más nadie.
9: Estamos juntos. Hola, Ale. la suegra de tu señora,
1: ajá,
9: que está en el cielo, dijo que vos eras un vago, así que no hables de la suegra.
1: ¿Cuál de todas? ¿Cuál de todas? Pará. Yo no estoy hablando de la suegra, ojo. El tema es así, ¿eh? ¿Cuál es? La suegra de tu señora que está en el cielo. ¿Cuál señora?

0: Ya sé quién es, para ver.
1: Hola, Ale. La suegra de tu señora, que está en el cielo, dijo que vos eras un vago, así que no hables de la suegra.
0: Para que es Alicia, la conozco, sí. No, que me está cargando. ¡Alicia! ¡Ah, yo te iba a mandar un audio! Sí, en tu programa el sábado, te aviso, Mirá que tengo una allá de la pizzería también guardadita para ti, Alicia, Che, pero la suegra de mi señora que está en el cielo, ¿quién falleció, Claudia? Alguna de mis suegras, pues yo tuve 8 mujeres en mi vida. ¿Cuál suegra se me murió? Con el perdón de la palabra, obvio, Que yo sepa ni una. La mamá de... vamos a ser sinceros, ¿De quién?
2: La abuela de Valeria. La mamá de Valeria, ¿puede ser?
0: ¿Carmen? Sí. No, pero ella no falleció.
2: Ah, perdón.
0: No, que yo sepa, Sí, bueno, la madre de... La abuela de mi hija, Zoe, vive. Antonia. La abuela de la madre de mi hija Milagros vive. Ah, la madre de mi hijo Enzo Cumi. Enzo Cumi vive. Ah, no, esa señora falleció. Capaz la conocía a la Mirta, la conocía a la madre de mi ex señora Natalia, que es mi hijo Enzo. Claro. Ella sí que en paz descanse. Después no te voy a nombrar los otros hijos, Sí, no tengo nada, cantando dando explicaciones, pero...
2: No termino más.
0: ¡No termino más! ¿Qué?
3: La original tuya, la suegra tuya es la cabezona. La cabezona.
0: La cabezona le mandó.
3: La original tuya, la suegra tuya es la cabezona. ¿Cómo la cabezona?
0: ¿Cómo se llama la cabezona? ¿Pero qué dijo su madre?
4: Franco 032.
0: No, vamos con el sonido.

0: 700 y el mío 117.
1: No le dan de comer en Gino Urbana, che. Che, gringo, ascue, dale de comer a las chicas, gringo. Pará, que tengo una banda, el último, ¿eh?
2: Hola, Ale. Ya que me pasó un tema de Los Palmeras. Cualquiera, gracias.
3: ¿Cómo estamos? Bien, tranquilo, va. Especial para el bagre.
1: Mirá, está especial para el bagre, dice el toma agua. Ya, Claudia. No, no toma más a nadie, ya está.
4: ¿Sabes?
1: ¿Qué?
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1: ¡Banda de cumbia! ¡Hey! ¿Con qué arrancamos, Claudia? Dale, vamos a arrancar.
5: Para. No estoy enterada de los premios.
1: Vamos a arrancar con la hamburguesa.
5: Dale.
1: Una hamburguesa de... ¡Pizzería Mateos! ¡Ya que tienen hambre!
4: ¡Ahí va!
1: ¡Ahí saqué! ¡Una hamburguesa! ¡Tiene que pasar por Diamante!

0: Comprobante 1580 tiene que pasar con el documento. ¿Quién es Micaela 128?
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0: Se ganó una hamburguesa, una coca y un vaso de la selección argentina.
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0: ¡Oh! ¡Ahí va! ¡Micaela! 128, comunicarse a la radio, presentarse con el documento, ¿eh? ¡Es tu llamada! ¡Vamos con la... ¡Vamos ahora con el... A ver... Con la otra hamburguesa. Dale, ahí va, venida. La otra hamburguesa de la gente roticería
2: Mateo.
0: Presentándonos en la tarde, se la ganó. Se va a morfar una hamburguesa, una Coca-Cola y un vaso de la selección. Nah, qué bueno, el amigo Leo. ¿Se lo ganó? ¿Quién se lo ganó? A ver, ¿quién se lo ganó? Dice Ana 441. Ana 441, se ganó una hamburguesa. Con otra hamburguesa y un cono de papa frita del buen sabor aquí de Ramírez y Humberto Primo. A ver quién se... Oh, estamos regalando comida, ¿eh? Ya, ya.
1: Para todos los fans de
0: Soledad 757. Otra hamburguesa del buen sabor de Ramírez. Poneme ahí, mamita. Ramírez y Humberto Primo se ganó una hamburguesa y un cono de papa frita, Soledad. Ahora vamos. Un par de zapatillas para nena, rapidito. ¿Quién se lo ganó? Zapatillas, se lo ganó. A ver, se lo ganó. Mabel 233. Zapatilla de nena, el talle no sé, pero bueno, vayan y búsquenlo a mi casa. La zapatilla la tengo en casa, Me escriben a mi WhatsApp 3456-256657. Una zapatilla. Otra. Otro par de zapatillas de nena. ¿Quién se lo ganó? Claudia, 650. Para nena. Tipo alpargatitas son, chicos. Y un par de zapatillitas para nene ahora, ¿eh? A ver, para la escuela viene bien, de Calzados Concordia. Los tengo en casa, así que después me van escribiendo, ¿eh? Y coordinamos para que lo vayan a retirar. Florencia, 959. Otro par de zapatillas, niños. Ahí está, ¿eh? Y ahora. Se va a ganar el vino blanco y el speed. ¡Oh! ¡De despensa lo de Lore! Toma, Claudia. Va, saque. A ver. Saque. Revuelva el guiso como anoche. ¿Quién va a tomar un vino blanco y el speed? A ver. ¿Viene allá abajo? Léalo. Usted lo sacó. Léalo.
2: Bueno, el ganador es Diego con el 978.
0: Diego 978, se ganó el vino blanco y el speed de despensa Lo de Lore. ¡Bueno! Claudia, repetimos. Para que caiga un mensaje, a ver.
3: Hola. Soy 650, soy Claudia. Después me pasa donde tengo que ir a retirarla.
0: Ah, para Claudia, gracias. Que no te tengo. Claudia,

0: Pero se viene el gatito Mendoza,
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0: Se le rompió, el. ¿Qué rompiste? Los auriculares, pero de ella nomás, ¡Hola!
2: ¡Hola!
0: ¡Sí! ¿Quién habla? ¡Ana!
2: ¡Ana!
0: ¿Vos sos la que te ganaste? ¿Qué te ganaste?
2: Las dos hamburguesas, la coca y el vaso de Argentina.
0: Ah, no, no eran dos hamburguesas, es una. Una hamburguesa, una coca y un
2: vaso. Bueno, una.
0: Ahí está. Bueno, ahí está. Tenés que ir a calle 1805. No, ahora te paso bien por el WhatsApp. ¿Listo?
2: Listo, Ale.
0: Lleva el documento, más o menos. Más o menos 20. De 20 en adelante que abre la roticería. ¿Listo?
2: Ok.
0: Felicitaciones, felicitaciones. Hasta luego.
2: Bueno, gracias.
0: Hasta luego. ¡Hey! Ale, pasamos la elección, ¿eh?
3: Te leo si querés, Ale.
0: Lea los premios que
3: bueno, te leo todos los ganadores de hoy. 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La primera ganadora es Micaela con el 128, la primera hamburguesa. La segunda hamburguesa de Pizzería Mateos, Ana con el 441. Bueno, seguimos con los regalitos del Buen Sabor, Soledad con el 757. Seguimos el próximo regalo de zapatillas de nena, eso es a tu WhatsApp. Mabel con el 233 y Claudia con el 650. Seguimos con más regalitos. Calzados Concordia, la ganadora es Florencia con el 959, una zapatilla de niños. Y el último regalo de despensa, lo de Lore, tenemos a Diego con el 978.
0: Qué lindo.
3: Felicitaciones a todos los ganadores.
0: Qué lindo. El viernes que viene vamos a regalar más premios también. Bueno, se sumó la turquita, ¿quién era? La Morocha, Autoservicio de la Morocha también va a regalar premios el próximo fin de semana.
3: Y el de las pulgas.
0: Ah, también las pulgas, así que bueno. Nos vamos, Claudia, para que estoy buscando un tema de Miguel Ángel, me estaban pidiendo, pero a ver, no encuentro en la computadora. Así que bueno, capaz te lo voy a deber. ¡Betty! ¡Nos vamos!
3: ¡Nos vamos!
4: Hola, Ale, soy Soledad 747, gané un combo, no sé qué, a dónde tengo que empezar a buscar.
0: ¿Soledad qué? No sé, pará, ahora me fijo, acá tengo, ¿Soledad se ganó? ¿Alguna Soledad? Ah, se ganó acá.
3: Una zapatilla de niño.
0: ¿Soledad, dice? Soledad 757.
3: Sí, perfecto.
0: El Buen Sabor, Norma. Soledad.
3: A ver. Ah, sí, acá estoy leyendo bien, perdón, gente. El Buen Sabor, Soledad, con el 757 se ganó una hamburguesa, ¿o qué es el regalo?
0: Y un cono de papa frita. 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Así que venite con el documento, Soledad, Barrio y Cero Club. Gracias, Claudia. Mirá, no, este se ganó.
5: ¡Hola! ¡Vamos todavía! Me gané un speed y un vino blanco. ¡Esa! Y falta que me debe Claudia todavía.
0: ¡Ah, mirá, Diego!
3: Dieguito, viste, te di suerte, Diego. Así que a compartirlo.
0: Los chicos de la mueblería.
3: Sí, qué bueno. Un besito enorme.
0: Bueno, ¡nos vamos!
3: ¡Nos vamos!
0: Buen fin de semana para todos. La verdad que hablando mal y pronto, lo digo con respeto porque no me reta. Nos cagamos de risa hoy, ¿eh? La pasamos lindo, familia. Ya llega el gatito Mendoza con su movida tropical. Buen fin de semana para todos. Bueno, Alejandro, ¿dónde te veo el sábado? No me van a ver en ningún lado porque voy a estar trabajando en Fiesta 90. Tenemos un cumpleaños de una señora. Ahí vamos a estar el sábado con Mauri Eventos. Obviamente el sábado voy a estar ahí en Fiesta 90 trabajando, gracias a Mauri. Y vamos a animar el cumpleaños de una señora que cumple 63 años. Vamos, girafía, lindo, Claudia.
3: Sí, obviamente.
0: Gracias, Claudia, por acompañarme.
3: Bueno, hermanito, ha sido un placer. Gracias por la invitación, como siempre. Me pone muy contenta estar acá, sí. 91.5. Bueno, la pasamos genial, así que buena audiencia. ¿Qué decirle? Gracias por compartir estas dos horas de programa. Y bueno, bendiciones. Buen fin de semana. Los quiero. Besitos. Chau.
0: Hasta baby, luego. Baby. Para todos, chau, gente.

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Con 17 grados de temperatura, el cielo parcialmente nublado, humedad 75%, la presión 1014 en hectopascales, viento del sur 4 kilómetros.

0: Nuestro comienzo, como siempre, con los sorteos matutinos. Información de agencia 249, Concejal Veiga y doctor Florenza. Con ese, con Griselda. Griselda, que mañana va a estar cumpliendo años. Tira la casa por la ventana. Hay mensajitos para Griselda, ¿eh? Qué grande. Feliz cumpleaños ya adelantado, Griselda.
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0: Concejal Veiga y doctor Florenza, la 249.

Suerte, suerte para todos. Vamos a ver qué pasa con los numeritos hoy. Sí, necesitamos uno lindo, che. A ver, ¿qué puede ser lindo? Al 02 dice Mocuco. Bueno. 52 dice Nacho. 19 dice Bejarano. Cantalo, por favor. El 13 de Tunchi. No quiero aparecer, ¿no? Bueno, vamos. A ver. Bonaerense, primer premio, 0263. Te dije, sale todos los días el casamiento, ¿no? El de Pigüé. 0263, primer premio bonaerense. Córdoba, tenemos el primero en Córdoba. Primer premio, 1523. El cocinero, 1523, en Córdoba.

Pulita, Pulita, está sonando el combo. 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

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Ganó Boca, sí, ganó Boca. Ahí nomás, ¿no? Ahí nomás ganó Boquita, pero bueno. Bien, bien, ¿eh? Villa, Paredes. Una selección tienen, che. River está comprando mucho también. Vamos a ver a River, a ver qué pasa con ese equipazo que está formando.

¿Cuándo juega el ciclón? Mañana juega el ciclón, mañana. Oh, el dolor de ojos, puros pibes. Y bueno, es lo que pudimos rescatar, no tenemos jugadores, ¿qué va a ser? Ataja Gil, ataja Gil. Sí. Último partido, ¿qué puede ser? Pues lo van a vender seguro.

Estuvo Senesi en la Plaza 25, sí, convocatoria multitudinaria. Lo mejor que podía ocurrirle a este pibe es surgido de las inferiores del Club Salto Grande. Lo vi a Marcelito, que le llevó cosas de regalo, ¿y no? El hermano de Fiaca, Marcelo Ríos, qué grande. ¿Qué le llevó? Mate, bandera, escudo de Salto Grande. Era. Y a mi amigo, el que le dije, no lo vayas a esperar al peaje porque no viene de allá, boludo, está acá en Concordia, se lo dije ayer, ¿no? Y bueno, se fue a esperarlo igual, boludo. Fue a esperar la caravana.

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Hay un puesto el grupo Los Viborones, ¿no? Claro, porque son viborones, no son viboronas. Empezaron Los Viborones.

Montevideo, pedilo, tenés en Montevideo, primer premio 813. Lo pedí, lo tenés acá, con el 8 de Entre Ríos, 8813.

Ganó el último campeón también, ganó Belgrano ayer. Lindo juega Belgrano también, ¿eh? Lo estuve viendo, juega muy lindo Belgrano, ¿eh? Argentino le dio vuelta el partido a Sarmiento de Junín, ¿no? Los bichitos de la Paternal. Saludos a la imprenta allí en la Paternal. Saludos al amigo ese.

0: El primer premio en la nacional, los que tenían que pagar la luz. Acá está, en 2931, 2931, nacional de hoy.
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0: Amigo Javi, no hice al revés, al derecho, salió claro, 31 y 13, ahí está. 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Ahí está el amigo Josecito Castro, El Salvador.
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0: ¿Qué falta, Nachito? Santa Fe nomás. Bueno, te lo dejo a vos, Nachito, dale.

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0: Germancito, toma agua, Germancito, toma agua.
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0: larga el tintillo a esta hora de la tarde.
2: ¿Cómo estamos? ¿Todo tranqui? Mandale música. Acá te estamos escuchando, loco.
0: ¡Grande! ¡Toma agua! Buenas tardes, Gustavo. Buenas tardes, Angelito. La vena, ¿todo bien? Muy buen fin de bendiciones. ¡Buen viernes! Sí, sí. Ya casi pisando el fin de semana. Anda toda la gente en la calle, le decía Ale, che, impresionante la cantidad de gente que anda en la calle. Bueno, llovió muchos días y hoy salieron a hacer todo lo que había que hacer, ¿no? Antes del fin de semana. No, en toda la esquina tenía que parar, boludo, digo, acá me matan en cualquier momento. Andan rápido para completarla, ¿eh? Anda loca la gente, anda loca.

0: Para Mirta, acá estamos en Carretera La Cruz escuchándote, qué grande.
1: Que es muy bueno.
0: Para mi nieto, Santino González, el hijo del pato, está cumpliendo años.
1: Yo ya la perdí.
0: ¡Qué grande, Santino! ¡Feliz cumpleaños!
1: Salvarla, estoy dispuesto.
0: ¡Vamos de joda esta noche, Puli! ¡Qué grande ese juego!

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Chelo de tío Chovara y ahí junta, ahí junta. No sé si estará Omarcito, si estará Don Rana, Don Antonio ahí o no. Pero bueno, pero Jirafa no podía ir para aquel lado porque ya tenía programado otra actividad, Jirafa. Se iba de arriba así, pero.

Mamita, la familia Formiga, nos dice Norma que tiene el papá internado, así que de a rato escucho, de a rato no, espero que todo salga bien. Desde el viernes en la lucha, excelente fin de para todos, dice Norma. Una semana ya internado el viejo. Bueno, lo mejor para Don Formiga ahí, que se recupere pronto. Si no, ¿quién va a hacer los asados ahí? Vamos.

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No te hace nada una caña con ruda, dale.

Se vendió el metegol del chino, me dicen por acá. Creo que no, che, creo que está todavía el metegol del chino, La cama elástica creo que la compró Camila, porque bueno, le dijo a Oscarcito, ¿me la podés regalar para mi cumpleaños? Y dijo, Oscar, bueno, dale. ¿Cuánto quiere el chino? Ahí aprovechó el chino. 180, le dijo el chino. Ay, Dios.

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0: gusta la otra Norma, ¿no? A Normita Solís, ahí está, 21 de septiembre, suena Valentina Márquez.
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2: Hola, buenas tardes, amigo. ¿Cómo estás?
0: Yo vi.
2: No voy a dejar la caña con rueda al lado del mecánico. Ya sabés quién es el mecánico.
0: No sea malo, como...
2: Se la va a tomar todo.
0: Empezamos.
2: Va a aflojar los tornillos. Mi amigo, te mandé un mensaje.
0: ¿Ah, sí?
2: Hicimos un sorteo acá entre los clientes, los amigos.
0: Ah, se cortó. Tranquilidad, hijito de Dios.

¿Cómo se repiten los números? Dice, ¿cómo se repiten los números? No, sí, Ángela, la verdad que sí. Bueno, el 18 va a salir a las 6 de la tarde. Dice. El 18 salió ayer, lo cantamos ayer, ¿eh? Ni hablar que se puede repetir.

mi amigo Marcito, que mañana le toca dirigir en el campeonato de Pacheco, en el campeonato de Cambapaso. Vialidad, el seleccionado de Patita Piñeiro contra Defensores de Nebel, el equipo de Caballo del Comisario y el equipo de Cisterna Fernández. Oh, ¡qué partido, qué partido te toca dirigir! ¿Quién gana, sabes o no? Dice. Por trayectoria y equipo le tiene que ganar a Patita, pero bueno, veremos.

0: hicimos un sorteo entre todos los clientes y amigos.
1: Ajá.
0: A vos te estamos tenemos en el grupo, aunque es amigo, pero como somos nuevos con vos, así que, va, yo te conozco ya. Entonces hicimos un sorteo ahí a ver quién, para, no para hacer publicidad, sino para devolver tanta gratitud que tienen para con nosotros.
1: Gracias, amigo.
0: Así que bueno, saliste sorteado y tenés un lavado gratis en la moto.
1: Mira,
0: cuando quiera la trae y
1: mira, ganamos algo.
0: Comé y la lavás cuando quiera, no te hagas problema.
1: Un
0: lavado gratis en moto.
1: Por fin gané algo, che, yo no gano nunca. Mira, mira que compro rifa todo, pero no, nunca gano nada, che. Un lavado de moto me viene bien, che, la moto hace un año más o menos.

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Mañana va a salir Don Sol grandísimo y va a haber fútbol, claro que sí. Quédense tranquilos. Tranquilidad, hijito de Dios, yo sé que tienen ganas de jugar al fútbol.

¡Qué buena noticia, che! Yasmín ya está en lo de la abuelita, mirá qué lindo. Está durmiendo en la cama de la abuela ahí, mirá qué lindo. Ahora más cuidado que nunca, dice. Sí, hay que cuidarle a Yasmín. Nos alegra mucho que ya haya salido. Como en cualquier momento puede salir el amigo Cochinto también, ¿no? Don Marcos Pérez.

claro, no la entendía yo, Nachito. A tomar agua le dicen jugo puro, porque le falta agua. Ahí está, ahí está. Santa Fe, Nacho, y no denos.

un cumpleaños puede sacar, por ejemplo, con el número de Santa Fe, porque es una fecha de nacimiento, ¿no? 1992. A ver, alguno que nació en 1992. Mi hijo Luca nació en el 92.

Piloso para que mañana sea fútbol. Leito Ledesma también. Él quiere tobillo nomás. 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

Ahí llegó el video del chino, ¿verdad? Del fulbito, mirá. Ahí era. Ahí está, en el cumpleaños de Santino. Los chinitos inflables llegaron, mirá. Ahí está Laura bajando todo en el cumple de Santino. Santino, ¿no? El hijo del pato. Sí, esa es la casa del pato, mirá. A ver, voy a poner en el grupo los biborones a ver si es la casa del pato o no. Me parece que sí, ¿eh?

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1: 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Gracias por estar en sintonía. 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
1: 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Me dijo, no podés andar, vos, una persona pública tan conocida, no podés andar con el celular así. Dice, dame eso, a ver. Me cambió todo, qué grande. Quedó 0 km, cuando lo vio mía dijo, ¿compraste celular nuevo? No. Es el mismo. Me cambió la funda, me cambió el templado. Qué grande Chicharrón, ¿eh? 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Lo que sí me dijo, no venga a pedir plata, que plata no hay. ¿Qué va a hacer? Y bueno.

0: sigue trabajando nomás, que sigue trabajando. Ahora me voy allá por el lado de tu barrio, donde está ahora vos.
1: Ah, no, no, Villa, Villa Sorra, ¿quién es?
0: ¿Qué palantecito de traje, viste?
2: Ah, bueno, ahora recién va para lo del pato entonces. Bien ahí. Ahora entendí, para lo del pato te vas ahora, de Villa Sorrequina a lo del pato. Muy bien. ¿Y a qué hora empiezan lo del pato? A las 16 de cumpleaños, está bien. Ah, va a llegar bien, va a llegar bien.

toma agua, jugo puro. 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Escucha, Cristina, escucha. 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Grande, Palito. 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

0: la medicina. No te estoy diciendo que se repiten los números. Por eso te digo que va a salir a la tarde el 18. Claro, ahora entiendo, un repetido. Por la Bianca te estamos escuchando. ¿Cómo anda la gente de la Bianca?
1: Que estamos escuchando con un par de amigos. Y esta noche vamos a estar en Ricardo Rojas, allá donde vos ya sabés. No vamos a decir nombre para no hacer chivo.
0: ¡Hacer chivo, la cueva!
1: Norte. Eso no te podemos invitar porque vos sos una persona casada. No queremos tener cargo de conciencia que se le huele la paloma. O hay dos, tres de tu entorno que se le voló la paloma. Bueno, vos debes saber. Y mañana nos encontramos ya en el 1 de mayo, viste que reabrió.
0: Pero, ahí está. Tropi Club. Dale, decir nombre, qué problema.
1: Dale, más o menos con la música. Y a veces un día nos invita vos, porque te invitamos siempre, pero
0: sí, claro, ahí está.
1: Me invitan, vos nos fuiste al jardín infante, vos nos te enseñaron a compartir.
0: Tranquilidad y quita de Dios, José Luis. Qué jugador, José Luis Ríos, Lo viste a Marcelito entregándole premios de Salto Grande a Senesi. Impresionante lo de Marcelo.
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0: Faltaba el Fiaca nomás, pero el Fiaca es de la filial de Río, ¿no? Claro.

0: 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Tenemos una queja de uno de los propietarios ahí de Max, che, para uno de los empleados, pero más tarde. 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Qué lindo mensajito de Lenita Bou para la cumpleañera. Qué lindo. Me emocionó, Lenita.
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0: Para Griselda.

0: Hola, Gustavo, buen día. Perdona que te moleste temprano. Bueno, te quería pedir que mañana es el cumpleaños de Griselda.
1: Mañana.
0: Cumple 75.
1: Mira qué numerito. Lo jugué, pero no salió.
0: Deseales los mejores elogios por ser un ser especial, bondadosa. ¿A quién no ayuda ella? ¿Mira? Siempre está al lado del que necesita.

Aparte ahí los árbitros son muy buenos también, ¿eh? Una o dos, echamos un árbitro nomás, pero bueno, los otros son todos buenos, ¿eh? Está Don Demetrio, está Marcito Orsuza, así que no hay...

0: La hermanita de Ale no se despega de él, ¿no? Se fue a jirafiar también a lo del hermano. Mirá, así estamos, gatito, dice. Grande, salieron las empanadas en lo de jirafa.
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0: Hoy es el cumpleaños de Josecito Juárez. Mandan un abrazo para él. Ok, hoy el cumpleaños de Josecito Juárez. El hombre que está en Colonia Roca ya, ¿no? Antes de llegar a la autovía. Lo de Juárez. Qué negocio ahí, ¿no? Y mañana el cumpleaños de la tortera, Analia. Mañana se festeja todo el cumple de la tortera. Se corta la Florenza. Así que mañana nadie por la Florenza. No, no jodan mañana. Mañana hay fiesta. Ah, ¿no escuchaste, Analia, lo que le mandó la Helenita Bou para la vecina ahí, para la parienta? Mirá, escucha.

0: Hola, Gustavo, buen día. Perdona que te moleste temprano. Bueno, te quería pedir que mañana es el cumpleaños de Griselda. Cumple 75. Bueno,
1: ¿Qué número? Le voy a poner
0: los mejores elogios por ser un ser especial, bondadosa. ¿A quién no ayuda ella? Siempre está al lado del que necesita. Es una persona, yo no conozco una persona que sea como ella. Es un ser especial y le deseo todo lo mejor. Gracias, Gustavo.
1: Qué grande, me emocionó, Elena, me emocionó con esas palabras, impresionante.
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0: amigo Gato. ¿Cómo estamos, Gustavito? No sé. Buenas tardes a vos, buenas tardes a tu audiencia. Ya te estás por terminar el programa, te estás por ir.
1: Me voy,
0: y mi amigo el jubiladito todavía no te mandó ningún mensaje. No. Por lo menos no lo pude escuchar yo.
1: No lo escuchaste vos, te mandó y te cargó a vos. Viste que yo dije que lo del rana va a haber caño con ruda, dijo, no la dejé cerca de Josecito Rolón, me dijo el jubilado. Ay, yo gané un sorteo que hizo el jubilado, me anotó a mí. Gané un lavado de la moto, gratis. Le dije que hace un año no se lavaba la moto y me dijo, tráela igual. ¡Qué grande, jubilado!
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3: Hola, hola, hola, Gustavito Mendoza.
1: Hola, Norma.
3: Girafón ya puede dar cátedra, está perdido.

0: pidiendo plata. Y no, girafea. Y vos también la estás aprendiendo, ¿viste?
1: Estoy aprendiendo de él.
0: Anda al lado un rengo, el año renguea, decía mamá. Paso a saludarte. Y bueno, a saludar mis primos. Tengo pocos, pero el que más quiero es a Pedrito Craco.
1: ¡Pedrito!
0: Ese Pedrito Craco.
1: El DT.
0: Mi negro querido. Así que un beso grande si está escuchando, alguien está escuchando, de su prima, que lo quiere mucho. Y bueno, y a desearte un lindo fin de... Cuídate, si no te cuidas vos, no te cuida nadie. ¡Chau, chau!
1: ¡Esa! Bueno, tenemos más tiempo, che, nos vamos a quedar una cantidad de mensajes, mirá, bueno. Mil disculpas a todos, no sé si hicieron cargo ahí en... La gente de Max Frutas y Verduras, a ver cuál fue el que le cebó mates ayer a Darío, no sé quién era. ¡Qué torta la de la gris, Saralea! ¡Felicidades para ella! Hermosas palabras, realmente es así. ¡Se merece lo mejor! ¡Qué grande, Dani! ¡Viene ahí! Se viene Pato Cuegler, una tarde mágica. Buen fin de semana para todos. Volvemos el lunes, si Dios así lo permite, a partir

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Hola, buenas tardes. Qué placer recibirlos a esta hora. Bienvenidos. Última edición de la semana. Bienvenidos a una tarde mágica. Mi nombre es Patricia Cuegler. El gusto inmenso que tengo de estar con vos y cerrar otra semana juntos en la radio.

0: Andá preparando tu merienda, tu mate. Vamos a compartir mucha música hasta la hora 19. Todo música del recuerdo como cada viernes, ¿sí? ¿Dónde está la cumpleañera? Salimos a buscarla, no está. Muy bien, se va a poner más bella.
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0: ¿Dónde está Guillermina?
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2: 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Venga, ah, ah, qué belleza.
0: Tarde preciosa de viernes. Apareció un rato el sol. Qué lindo, te cambiaste la energía. Así que bueno, escucha, estamos abriendo lentamente las puertas de un nuevo fin de semana para disfrutar, para pasarla bien, para descansar, para hacer alguna limpieza, ordenar la casa. Todo lo que hagas, hacerlo en compañía de la radio. Pensaste que no iba a estar. Pensé que no estaba, sí, sí. Tuve que hacer reposo, ¿viste? No hablaba nada en mi casa. Así 345-433-0915. Hasta la hora 18:20 más o menos. Voy a estar anotándote para el sorteo de hoy. Tienes que estar sí o sí del otro lado. Vamos a arrancar el sorteo a la hora 18:40, ¿sí? Hoy se va sí o sí. La tercera es la vencida. Lo de Martín Indumentaria. Le mando un beso grande, chicos. Sortea hoy Andrés y Roxana un juego de sábanas de 12 plazas y media. Tiene que salir sí o sí. Beso grande para Lucre. Saludos también para Valen y Nachito, los chicos de Lo de Martín Indumentaria. ¿Cómo andan los amigos? Panadri, Pastelería La Soñada. Hola Luis, hola Griselda, saludos a todo el personal. ¿Cómo andan los amigos de CACDOG? Saludos a Karina y Fernando. ¿Cómo andás, Franco? Despensa lo de Franco ya a pleno. ¿Cómo anda la familia Kipes? Mini Mercado lo de Kipes. ¿Cómo anda la amiga Vero? Mundo Limpio. Pato, van a ser las 12, todavía estoy acostada. Bueno, qué fiaca hoy, amiga Vero. ¿Cómo anda Marcelo, ABC Salón de Eventos? ¿Cómo anda el amigo Jorge, Carnicería y Despensa, El Vasco? ¿Cómo anda la gente Credifin? Saludos a Fernando, Juli y Sandro. ¿Cómo andan los amigos? Panadería Artesanal de Randy. Hola Silvini, Randy. ¿Cómo anda Andresito Viajes? Hola Andrés. Muchísimas gracias por hacer posibles y salidas al aire. Tarde preciosa si las hay. Última presentación de la semana de una tarde mágica. Qué belleza toda la gente que está del otro lado ya. Qué lindo. 345-433-0915. Saludos a la gente que nos elige a través de internet. Salimos haciendo radio en vivo a todo el mundo. www.lamegadigital.com.ar.
1: Todos,
0: claro que sí. Hoy es el cumple de Guillermina y Fran, la esposa de nuestro director, así que le mandamos un beso grande. Claro, nos quedamos ahí esperándola como un ratito, ¿no? Se fue a poner más bella, al salón de belleza no regresó todavía. Así que bueno, le mandamos un beso y vamos a ir en un rato a ver si la encontramos.
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0: El mejor de los días para vos, Guille. ...345-433-0915... cada viernes que tenemos regalos para vos, es como una fiesta, ¿no? Bienvenidos.

0: 3454-33-091-5. A ver, por acá me habían pedido música el general ayer, pero le prometí a las chicas de calle Entre Ríos y Quintana que se los iba a pasar hoy, así que ando buscando la música por acá. ¿Cómo anda María? ¿Tanto tiempo? 345-433-0915. Muy bien. Buenas tardes, Zapatito. Tanto tiempo. Acá escuchándote como cada tarde. Te mando un beso, María.
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0: ¿Cómo anda mi amigo Marito? ¿Todo bien? ¿Cómo anda la gente de Salto, Uruguay? Hola, Javi. Buenas tardes, ¿cómo están? Tomando unos mates con la chiquita hermosa, muy bien. Beso grande, chicos. Y una fuente bastante generosa de rosquitas y buñuelos. Ay, qué rico, Javi. Muy bien, buena merienda, riquísimo se ve. Quería decirles acerca del sorteo de hoy que tienen tiempo sí o sí para pasar. Bueno, cuando termine el programa y hasta mañana, sábado, ya, si no pasan a buscar su regalo, cuando arranca la semana ya el lunes no pueden ir, ¿sí? Así que bueno, por ahí sí pienso, ¿no? Podrían asegurarse de que si son ganadores puedan pasar a buscar su regalo. Sí, si no le quitan la posibilidad a otra persona que pueda ir, ¿eh? Hola, Sole. Hola, anotame con el 700, que pato le bien. 757. Te mando un beso, Sole. Dice que el viernes se tiene ese no sé qué, que nos esperanzamos y nos ilusionamos porque llega un fin de semana y con él seguramente una salida, una reunión con amigos, algún cumple para celebrar. Muchos están celebrando a partir de esta noche, bueno, esa juntada con amigos, el Día de la Amistad. Sí, sí. Beso grande para mis amigas en La Bianca. Muchísimas gracias, Estelita. Mandó acá un regalo hermosísimo, Estelita. Así que bueno, muchísimas gracias por siempre estar, ¿eh? A toda la gente en realidad.

Patito manotazo para el sorteo. Hola, Luján. ¿Qué? Qué temprano tu mensaje. Estaba todavía el amigo Gustavo Mendoza al aire. Mujer precavida. 16:35. Ahí mandó el mensaje. Quiere anotarse para el sorteo del juego de sábanas. Participa con el 014 y Claudia con el 831. Gracias por estar, amiga. Ustedes.

0: Buscando música de tu pum pum.
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0: 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La gente del super super. ¿Cómo arranca tu tarde de viernes? ¿Todo bien? Te acompaño con mucha música hasta la hora 19.

0: 3454-33-091-5. Escucha, amigo Fran. ¿Cómo habrá pasado su cumple el amigo Francisco? ¿Cuántos mensajes para compartir? Muchísimas gracias. Hay un tema de Rafaela Carrá que me estaban pidiendo, pero no lo encuentro. El único más o menos parecido creo que es el que dice Pedro. Me descolocaste, Anita. El tema Rafaela Carrá, pío. Eso que... no sé.
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0: 345-433-0915. 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
0: Ténganme paciencia porque voy ingresando los números a la compu de la radio, ¿sí? Por eso estaba tratando por acá de ir guardando para que todas las personas, en realidad, que quieren participar del sorteo puedan hacerlo. Acá estoy. ¿Te fuiste, Isenita? Acá estoy. ¿Cómo anda el amigo Amílcar? A ver, por acá, ¿será para mí? Este mensaje está desde la hora 16:55. Me parece que es para el amigo Gustavo. Ahora lo escuchamos. ¿Cómo anda mi amigo José?
2: Buenas tardes, papita. Hoy quiero pedirte el tema de Village People, YMCA, para la primera hora y primera J. Para la segunda J, el tema de Dalila, Quédate con ella. Un saludo, aguante la 91.5, que pase un feliz fin de semana. Y recupérate, saludos, saludos, JJ, chao amiga.
0: Te mando un beso grande, viejo José. Sí, sí, muchísimas gracias. Tratamos de hablar lo justo y necesario para que no nos afecte tanto.

Ahí buscando la música para el amigo José. 345-433-0915. 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Bueno, claro, el ganador o la ganadora del juego de sábanas hoy puede pasar a partir de la hora 19, cuando salga ganador o ganadora. Seguramente lo van a poder esperar hasta la hora 20 y 30, ¿sí? Si no, mañana. Ya, si no pasan el fin de semana, pierden el regalo automáticamente. 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
3: Tenés que poner unos enganchados de Rafaela Carrá y podría ser, ¿no? Pasa que los enganchados son muy largos y en realidad quiero que toda la gente que pide su música también la pueda escuchar hoy, ¿eh? Como siempre. 345-433-0915, una invitación especial, escuchá que queda poco tiempo.
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3: Estaba buscando el número de Griselda, ahí está. Peregrinos de Pompeya invitan a la peregrinación número 47 a Pie de Federación, que va a ser el sábado 22 de agosto. Cierre de inscripción 25 de julio, o sea, cierra mañana. Se realiza la misma a través de un link, así que comunicate con Griselda al 345-418-0968. Ahí te va a dar toda la información, te va a estar inscribiendo también.

0: 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En el reparto están Juli y Sandro, los chicos de Credifin. ¿Cómo andan, amigo Horacio?
1: Hola, hola, hola, Patito, buenas tardes, ¿cómo estás? Me anotá para el sorteo, Patito, a ver si tengo suerte. Horacio 980 y el amigo Luis 929. Para el sorteo, Patito. Gracias, Patito. Pasame un tema, Patito. Pues ahí para mi tema preferido, pero si no lo tenés, que tengan carpeta nomás. Aunque es música de recuerdo, ¿no? Pero bueno. Bueno, Patito, buen fin de semana. Canto y bailo de acuerdo de
0: Beso grande para el amigo Horacio, dejando las tres últimas cifras. Saludos a Luis. Y éxito a Alejandro Sanz, amiga. Así que bueno, vamos a ir buscándolo también. Entre tanta música pedida hoy. Muchísimas gracias. Un viernes que se presenta así con una temperatura a esta hora de 18.1. Sí, sube y baja esto. ¿Cómo anda el amigo Marito? Lo vamos a escuchar por acá también. A ver, ¿ya descargó su audio? Ajá, ahí está.
2: Hola, Patito. ¿Cómo andás, amiga?
0: Hola.
2: ¿Andás media cachuza? Bueno, hay que cuidarse acá. Ay, estamos escuchándote firme como fue vidrio. Gracias. Así que, bueno, pasame un temita. Tú me pides que te olvide por Leodán. ¿Puede ser?
0: Puede ser,
2: tenga, sí. Una linda tarde, amiga. Cuídate.
0: Un beso grande. Muchísimas gracias. No le queremos dar el lugar al virus, ¿viste? Que se quede ahí nomás. Pero inevitable, ¿eh? Bueno, muchísimas gracias, amigo Marito. A pleno también, buscando toda la música que piden. Ya está por salir el tema que está pidiendo el amigo José. Y, por supuesto, va a tener presentación.
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0: ¿Cuánta música pedida? 345-433-0915. A ver, por acá voy. Ustedes no se dan una idea, voy ingresando todos los números a la compu de la radio. Así que bueno, ya voy a ir compartiendo los mensajes también. Estamos así con el tiempo contra el reloj, más o menos, ¿sí? Me voy al WhatsApp de la radio en un ratito. Ténganme un poquitín de paciencia que ya los escucho y ya los leo. Estamos así con la garganta más o menos al 60% hoy, así que bueno. Voy tratando de cumplir con todo, ¿sí? 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Ahí volví a mirar la foto de la... Te la viendo el amigo Javi. Gracias por el saludo. A ustedes, gracias por estar ahí, ¿eh? ¿Cómo anda mi amigo Enzo? ¿Todo bien? Anotame para el sorteo, dice María, con el 463 y a Juan con el 152. Ahí está, ahí los anoto. Ay, me morí. ¿Qué pasó? ¿Cómo anda mi amigo Sergio? Mi amigo de la Plaza España. No se muera. Anotame para el sorteo, dice Joana, con el 126. Ahí anotamos a Joana también. ¿Cómo anda la amiga Dani? Hola, Patita hermosa, acá escuchándote, saludos. Anotame para los sorteos, Dani con el 477, ahí está. ¿Cuánta gente del otro lado? Muchísimas gracias. Y a veces desde acá no medimos la dimensión de saber que escuchamos radio por ahí y no sabemos quién está haciéndola, ¿no? Sino nosotros de este lado saber que hay tanta gente también que nos escucha, para nosotros es un placer, ¿eh? Y un comentario muy objetivo, ahí siempre pienso, ¿no? Que cada conductor tiene sus oyentes. Y yo estoy feliz de todos mis oyentes, ¿sí? La próxima semana voy a estar cumpliendo, si la vida, el universo y el Supremo me permite, festejar 13 años con vos al aire. Un puñadazo de años. Y tantas historias y tanta gente que conocemos a lo largo de tantos años. La verdad que yo, cuando tengo que hacer por ahí alguna pausa y decirte algo, solo puedo decirte gracias por tanto siempre. Hola, Brisa, ¿cómo estás? Participo con el 614. Hola, Guillute. Vos anduviste muy desabrigada, Pato, por eso estás así, ¿eh? No, bueno, qué sé yo. No sé, por ahí me sale salir así como estoy y me olvido que tengo que salir abrigada. Un par de mensajes y vamos a la tanda de la radio, con mucha música también pedida. Toda música, recuerdo, como cada viernes. Patria, anotada para el sorteo, dice Hugo, con el 041. Gracias, buen programa, besos y abrazotes. Otro beso para vos, un beso, gracias, Hugo. Anda, hola, Ezequiel. Hola, ese. Pato, ¿cómo estás? Anotada para el sorteo, dice el amigo Ezequiel, con el 295. Beso grande para la amiga Amelia también, ¿eh? Gracias, amiga Irma, te mando un beso grande. Gracias al amigo Dionisio también, ¿eh? Gracias por estar siempre. Hola, Rosa, ¿cómo estás? Quiero anotar para el sorteo con el 455. Ahí la anotamos a Rosa también. A ver qué otro tema por acá. No, ya estamos en tiempo de tanda, seguramente al regresar. Se viene el tema de Marito, ¿eh? O compartimos el tema de Marito y luego vamos a la tanda, ¿sí?
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Patita, yo te voy a dar las gracias por haberte conocido, no personalmente, por haberte escuchado en la radio. La verdad que te escucho, ya va a ser un tiempito. Es un placer escucharte, sos la compañía de todas las tardes. Me encanta tu programa, me encanta cómo sos. Sé que sos una excelente persona. Y bueno, y darte las gracias por entretenerlo todos los días a la tarde, hacernos pasar un buen rato con tu simpatía, con tu manera de ser. La verdad que vamos por muchos años más, Patito. Muchos años más. Dios de querer y podamos escucharte un buen tiempo más.

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0: Arrancando la parte de Tropical Éxito, Antonio Ríos. Esto es No Soy Superman. Hola. ¿Cómo anda, morocho? ¿Todo bien? Beso grande para el amigo Cristian Monzares. Morocha hermosa, ¿cómo estás? Saludos a Guille en su cumple.
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0: Es una niña.
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0: sea malo, Cristian.
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0: Beso grande también para Guille, de parte de Irma, que me dijo hoy. Así que, bueno, espero que esté pasando lindo, que haya regresado. Feliz cumple, Guille.
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0: Estás pasando hermoso. Te regalamos toda nuestra tarde mágica para vos hoy, Guille. 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
0: Claro, ayer te iba a contar cuando fui a Uruguayana, al carnaval de Uruguayana.
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0: Entré a un supermercado. No te puedo decir. En la parte de chocolates, la gran variedad que hay. No, es una cosa que.
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0: Yo no he visto acá, por ejemplo. Cuando he ido a Buenos Aires a verlo a mi hijo, tampoco he visto. No, pero son cosas. Monumento, así monumento gigante de cosas de chocolate. Ay, ay, ay.
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0: Había un huevo Kinder. A ver, tendría un metro y medio por un metro. Repleto de cajas de chocolates adentro. Una cosa de loco. Por eso te viste, yo te dije, ayer te iba a contar y después se me pasó y me acordé ahora. No sé si me va a querer llevar a Uruguayana a Andresito. Me voy a perder en. La parte de los chocolates allá. Beso grande, Andrés. Escucha, Betty. 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
0: 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Hasta la hora 18.20 te dije que te iba a anotar, ¿no? Bueno, todos los números que ingresen luego de la hora 18.20, bueno, pueden pedir su tema, mandar sus saludos y demás, pero ya no participan porque estoy ingresando todos los números a la compu de la radio y también llevo un tiempo, ¿sí? Y no soy Superwoman.
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0: Te mando un beso, primo Facu.
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0: A pleno, más o menos sí, por la hora me imaginé que estabas haciendo radio. ¿Todo bien, Facu?
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0: No aguanto. Te mando un beso, Raquelita, a mis amigos del barrio San Agustín. Patito, anotame con el 191, anotale a Yanni con el 833 y a Juan con el 408. Ahí están anotadísimos.
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0: Beso grande para Agos. Beso grande también. Bueno, yo lo nombré a Ezequiel hoy, ¿no? Le mandamos un beso a Ezequiel.
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0: Bueno, a toda la familia. Amelia seguramente haciendo una cosita rica para el mate. ¿Cómo anda Vane? Dejando también las tres últimas cifras de casualidad de Vivane. Participo con el 116, ahí está. Me voy al WhatsApp de la radio, 345-433-0915. Bueno, a ver por acá hasta la hora 18:20. Mirá. Ay, ay, ay.
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0: Ahí justito, ¿eh? Hola, Mati. ¿Cómo estás? Hola, Pato. Acá haciéndote el aguante en el laburo. Muy bien, Mati. Un beso grande. ¿Se anota? Ángel con el 297. No entiendo el otro nombre. Patito, anotalo a Mateo. Puede ser Matro, dice. No entendí. Ah, muy bien, Mateo. Ahí está. Las últimas personas en ingresar a la compu y la radio. Y de ahí para abajo sigo leyendo mensajes. Un beso grande, Mati. Besito para vos también, amigo. ¿Cómo anda Ramón? Con los pulgares hacia arriba, escuchándote, Patito. Muchas gracias. El amigo Tito, chámame. Estás a medio pelo, Pato. Casi al, bueno, al 60%, pero estamos.
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0: espero que te encuentres bien, dice el amigo Tito Chamamé. Beso grande, cuida tu salud. Muchas gracias, Tito. Pasemos un tema hoy del recuerdo, ¿sí? Y la LBC y Euge Quevedo es muy nuevito. Pero buscamos otro. Pensá qué tema puede ser y te lo pasamos, ¿sí?
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0: ¿Será que podés difundir el video del maestro Antonio Ríos? Desconozco el título y dice acá un hermoso tema, si puede ser. Y a ver cómo se llamará.
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0: Y en el video sale.
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0: Ay, pero desde ahí no lo puedo descifrar, amigo Tito.
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0: Sí, sí, estoy atrasada, ya voy al día con los mensajes. Estoy esperando mi tema, no, ni siquiera leí tu audio. No, escuché tu audio ni te leí. Ay, ay, ay, ¿cómo anda el amigo Ariel? Transitando la ciudad a pleno, beso grande. Hola, amiga Silvia, me faltan tres últimas ahí, ¿eh? Patito, buenas tardes, quiero participar del sorteo, dice Silvia. Mis tres últimos 124, buena música, como todas las tardes. Un beso grande, Silvia.
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0: ¿Cómo anda Martín? Dejando las tres últimas cifras también. Participa con el 214 de este juego de sábanas de 12 plazas y media, gentileza de lo de Martín Indumentaria. Hola, Josefina. Patri, anotar a mi hija con el 273, ahí está. Estaba mirando el mensaje abajo. Te mando un beso, Sole. Ahí la anotamos también. ¿Cómo anda mi amigo Marce?
3: Ahora no estoy en la casa.
0: Ah, bueno, muy bien.
3: Estoy en una panadería.
0: Ah, empecé. Pensé que seguía, muy bien.
4: Hola, Patito.
0: Hola.
4: ¿Cómo andás? Que tenga una tarde llena de bendición, hermosa tarde.
0: Gracias. Igualmente.
4: Bueno, quiero que pase cualquier tema.
0: Bueno.
4: Te pido cualquier tema que te guste y pones ahí para decir que te pido un tema, no, porque más para saludarte que para. Te estoy escuchando a full. Así que buen fin de semana. Que lo pases lindo. Un beso, Patito. Te queremos mucho.
0: Te mando un beso, amiga Silvia. Muchísimas gracias. Gracias por el saludo.
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0: ¿Qué tema quiere que le pasemos a ver por acá, la amiga Vero?
1: No soy Superman.
0: Quiero escuchar algo de los Alpes o de Alfiles, dice la amiga Vero, escuchándote como siempre junto a unos matecitos infaltables. Hasta ahora vienen geniales, ¿no? No sabría decirte, Ariel, quiero saber si está el recorrido como cada viernes en el cementerio viejo. Por acá, desde acá digo, no veo ni siquiera luces hoy. Pero bueno, no vas a creer lo que pasó recién.
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0: Estaba mirando por la ventana mientras estoy hablando con vos y digo, no sé si se va a hacer algún recorrido porque no hay ni siquiera luces y ¡pum! Se prendieron todas las luces y creería que sí. Bueno, ahora sí.
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0: Cosa de locos.
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0: El pulgar hacia arriba, la manito. A ver por acá, ¿cómo andan las amigas y los
5: hola,
0: amigos?
5: Hola, Pato, me quiero acompañar un sorteo. Soy Evelyn con el 082, gracias.
0: Te mando un beso, Evelyn.
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0: ¿Cómo anda mi amigo Dani dejando su mensaje también? 345-433-0915. Buenas tardes, Patricia. Feliz viernes. Y buen programa con toda la buena onda siempre acompañándonos. Excelente la música, como siempre. Una tarde mágica. Muchas gracias, Dani. Saludos a los amigos taberneros. Un tema de aquello, ya sabes, ¿no? El recuerdo para nosotros. Beso grande, Dani, para todos los chicos. Saludos a Gladys y a toda la familia.
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0: ¿Cómo anda mi amigo Ernesto?
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0: a pleno, trabajando, ¿eh? Algo del recuerdo puede ser Leo Mattioli, ¿sí?

0: gracias por el regalo al amigo, ¿sí? 3-45-4-33-0-91-5. Mucha música pedida y por supuesto seguimos a pleno.
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0: 3454-33-091-5. Saludos. A ver, por acá. A Guille, a Franco, a Guille. Y a Franco no lo saluda, claro. Beso grande para ustedes también, chicos, ¿sí? Trabajando a pleno.
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0: ¿Cómo anda mi vecino, mi amigo Cristian? No, hola, Quique. ¿Cómo vamos a hacer si es el ganador? A ver cómo hacemos con el juego de sábanas. Que va a tener que llegar sí o sí a Sarmiento Chubut. Pato, quiero anotar para el sorteo mis tres últimas 8 y 19. Se complica, ¿no? Dos Cristian hacia el instante llegaron dos mensajes igualitos casi, ¿no? Bueno, el nombre, Cristian, tengo que mirar la foto. Bueno, voy a saludar a mi vecino Quique, que está en Sarmiento Chubut, que se anota para los sorteos, pero me confundí porque abrí los dos chats. Así que hay otro Cristian, otro amigo con la terminación de celular 722, así que bueno, vamos así por partes, mezclé yo. Mi amigo de Sarmiento Chubut es la terminación del DNI de 315. Y la tres última de Cristian de acá, 819, que quiere saludar a Dani, el amor de su vida. Y ahí está anotadísimo, los dos, ¿sí? Ese audio, a ver por acá. Marito, ese audio es para mí o para el aire. ¿Cómo anda mi amigo Héctor del barrio La Cantera? A pleno. Hola, Pato, buen fin de abrazos desde el barrio La Cantera. Muchas gracias. Sanota con el 308 mandó su mensaje a la hora 18. ¿Y el nombre? Ah, Brandon, ahí está, ahí te anoté. 18:40 empiezo a hacer el sorteo, a ver si las personas que dejaron sus tres últimas cifras están ahí, Mira, yo te iba a decir algo ese por acá. Dios. Pienso que sos Patricio. O Patricio Estrella. Bueno, estoy tratando de poder salir bien al aire, pero bueno, mi garganta por ahí me traiciona. Pato, no está para el sorteo, dice Jorge. Para el juego de sábanas. Todavía estamos con el juego de sábanas. ¿Viste, amigo Jorge? No sale. Ya, si no sale, dámelas a mí. Un tema de la nueva luna, te estoy escuchando. Dice por acá mensaje, muy bien. Pato, algo de Leo Mattioli para escuchar. Soy Nati, te mando un beso, Nati. Ahí está. No sabemos nada, señor del tiempo. Ah, sí, señor del tiempo. No sabemos nada, el amigo Tato. Se olvidó del calchaje. Se olvidó de nosotros, el amigo. Qué feo cuando se olvidan de los amigos, che.
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0: Ahora le vamos a mandar un mensaje. A ver, ¿a dónde anda? Acá está.
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3454-3901-5, beso grande morocha. Estamos con unos mates a esta hora. 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Hoy se va un juego de sábanas y la tercera es la vencida, ¿no? 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Amigo Tito, chámame, a ver por acá. Saludos a Tito, Augusto, a toda la familia. Saludos a Chili. Bueno, muchas gracias. Buscamos algo de red para el amigo Tito Chamamé.

Anotaba sí o sí hasta la hora 18:20, ¿sí? Todos los mensajes que llegan después ya no pueden ingresar a Combo la radio. Ya en un minuto se está poniendo el sorteo en marcha. Se me recomplica si sigo anotando, ¿sí? Beso grande para Mati. A ver, por acá también. 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No, ahí me quedo sin voz. 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Especial para la salud. Ay, ay, ay. Bueno, escucha. 345-433-0915. Muchísimas gracias a toda la gente que dejó las tres últimas cifras y está participando hoy de este juego de sábanas de dos plazas y media, gentileza de lo de Martina. Está el sorteo en marcha. Sí o sí tiene que estar del otro lado. Tiene un minuto de tolerancia para que me avisen, ¿sí? Para avisar a los chicos y ya entregamos hoy, sí o sí, eso, ¿eh? Mientras se para el sorteo en un ganador o ganadora, te cuento que me acompañan los chicos de Panadería Artesanal de Randy cada fin de semana elaborando cosas riquísimas con mucho amor. 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

0: Hola Patricia, muy buenas tardes para vos con tu programa Una Tarde Mágica a través de la Mega, la PP, la que suena, Patri. Patri, como siempre, tu amigo Josécito aquí del Centenario escuchándote tu programa. Espectacular la música, la conducción y todo lo que conlleva tu programa, Patri. Y quisiera molestarte por algún temita de la onda sabanera. Quiero gritar te quiero y aguante una tarde mágica. Gracias.
1: Mando un beso grande, amigo José. Josécito Solís. Gracias por estar del otro lado. Buscando música de onda sabanera también. Qué rápido pasa el tiempo. Ya tengo un ganador del juego de sábanas de 12 plazas y media. Tiene que estar sí o sí. Lo esperamos un minuto, ¿sí? Para que se comunique la terminación 295. Ezequiel es el ganador del juego de sábanas de dos plazas y media. Ezequiel tiene que mandarme un audio. Cuando el 295 es el ganador hoy, felicitaciones. Esperamos un minuto, ¿sí? Mientras está sonando música de alfiles. Ezequiel, que lo conocen, Ezequiel, con el 295, que le diga que se comunique ya.

0: La gente del barrio San Agustín. Y le digo al amigo Ezequiel que es el ganador, porque termina este tema y automáticamente pierde el regalo.
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0: Ay, Ezequiel, ¿dónde estás?
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0: Ezequiel, Ezequiel. Tengo que mandarle el audio a la gente de lo de Martín Indumentaria. Ya casi está terminando el tema. Ezequiel con el 295 es el ganador. ¿Dónde está Ezequiel? Ya me pongo loco.
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0: Me está pidiendo el amigo Josecito Solís el tema Onda Sabanera. Así que también, bueno, en un ratito ya va a estar saliendo. A ver, ¿viste por acá? Hago una pausita y puedo seguir otro trecho más. ¿Cómo anda mi amigo Antonio? A ver, vamos a escuchar por acá el mes. A ver, acá llegó un mensaje.
2: Hola Pato, buenas tardes. Acá estoy.
0: Muy
2: por
0: bien.
2: El premio. ¡Qué alegría!
0: ¡Muy bien!
2: ¡Qué alegría, Pato, que tengo!
0: ¡Ezequiel! ¡Felicitaciones! ¡Ahí está! Dejó las tres últimas cifras, es el ganador de hoy. Por fin salieron las sábanas de dos plazas y media. Muchísimas gracias a los chicos de lo de Martín Indumentaria, al amigo Ezequiel. Puede pasar, bueno, a partir de ahora, de la hora 19.

Creo que está Lucre del otro lado también trabajando en lo de Martín Indumentaria, ¿no? ¿Puede pasar hoy Lucre o Roxana, Andrés, por ahí que están escuchando la radio? Pasa por Diamante 1459 con su DNI. Ahora, que Pato lee bien. Habla bien. Si querés pasar y podés, ahora tenés tiempo, estaba por decir eso. Hasta la hora 20:30, ¿sí? Me acompañan los chicos. Bueno, los chicos, no, Andresito Viajes. Escuchá que ya vamos a la música pedida, ¿sí? 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Voy a pasar ahora, dice el amigo Ezequiel. Muy bien, Ezequiel. Ahí le avisamos a los chicos de lo de Martina. ...345-433-091-5... Éxito que me está viendo el amigo Josecito Solís. Acá está. ¿O pasó de largo o qué le pasó? Ah, yo estaba hablando el tema, tenés razón. A ver, por acá es este. Ay, ay, ay. Vamos con las palmas, arriba, arriba, arriba, arriba. ¿Es este, amigo Josecito?

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1: ¿Y ahora con qué me tapo, dice el amigo Walter?
2: Ay, no, che.
1: 345-433-091-5. Último tramo, ya casi llegando al final. Esta tarde mágica. Apareció el amigo Tato, no lo puedo creer. 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A ver qué dice el amigo Mati, sé que, bueno, podés ahí tomar helado, Pato. Dicen que podés tomar helado y santo remedio. Si no llega, y si te, me llega a hacer mal, te vas a acordar de mí. Chau.
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1: 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Ya me voy a recuperar el fin de semana. Bueno, muchísimas gracias. A ver, por acá. Quédate, mi reina, que te queremos.

0: cosas.
1: Ver bien y escucharte bien la semana que viene. Muchas gracias. Un beso grande, Normi.
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1: ¿Apareció el señor don señor del tiempo?
3: Hola, hola, hola, Patito, hola, Pato. Te habla Tato, la merguante de la Avenida Unión. No, Patito, nunca me olvido de vos, Patito. Nunca, jamás. Ah. Jamás de los jamases. Patito, el cartaje que saque mañana. Ah, mañana el cartaje que saque a tomar aire, que va a estar lindo mañana.
1: Bueno, muchas gracias.
3: La semana que viene se va a complicar, Patito. Un abrazo, un tema de los alfiles. Gracias, bueno, amiga. Lo pedís, lo tenés.
1: Pero claro que sí. Escucha.
3: Vamos, Patito. Mañana, mañana el cartaje afuera. Sábado y domingo va a ser lindo día. Semana que viene se va a complicar el calchaje, Patito. Lo hacen bien porque hay viento por la duda, que no le flamee las piolas a las calchas. Patito, pasame un tema ahí para Iván, Pedro, Mario, para Cristian. Un tema de los alfiles. Gracias, amiga. Saludando a tu hermosa audiencia.
1: Gracias.
3: Lo tenés, y buen fin de semana.
1: Claro que sí.
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1: Hola, preciosa Agos, un beso grande para vos. Ahí está, el tema de los broches. Hay que conseguir broches, ¿sí?
4: Dale, Pato.
1: Hola.
4: Me esa musiquita que está buena.
1: Bueno, bueno, escuchá. Muy bien, escuchá cómo vamos ahí pasando música de alfiles, amigo.
4: La música que está pasando.
1: Gracias, Amílcar.
4: Sí, Amílcar, gracias.
1: Gracias a vos. Que todos tengamos un excelente fin de semana. Ezequiel va a pasar por las zonas de 2 plazas y media, que ganó en el programa. Muchísimas gracias. A lo de Martín Indumentaria, muchísimas gracias a todos ustedes por estar del otro lado, ¿sí? Por ahí el tiempo me jugó una mala pasada. Cosas que pasan, el tema de la salud tampoco podemos hacer mucho. Espero ponerme bien el fin de semana para poder acompañarte a vos siempre. ¿Cómo va a estar el clima el fin de semana? Siempre está lindo, ¿eh? Que se recuperes, Pato, y se haga. Muchas gracias, Mati, gracias. Hasta acá te acompañé. No doy más con mi garganta. Nos encontramos el lunes. Muchísimas gracias. Buen fin de semana. A disfrutarlo a pleno. Gracias por tanto. Los quiero mucho. Mi nombre es Patricia Cuegler. Gracias por tanto.

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0: Qué buen tema clásico. Amigos, amigos, ¿cómo están? Muy, pero muy buenas y bienvenidos a la radio. Buenas noches, ¿cómo están? ¿Bien? Saludando como siempre a los barrios, gente amiga de zonas aledañas, gente amiga del mundo también. ¿Cómo están? Cierre de semana y la noche más linda de la semana ha llegado, sí. El mega viernes, abriendo las puertas de tu fin de semana. ¿Cómo anda la gente amiga del mundo que nos escuchan en www.lamegadigital.com.ar? Pagaré por mi error. Lo dice Javito Torres.
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0: Qué buen clásico. Para comenzar.
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0: Bueno, habilitamos el WhatsApp de la radio, el 3454-330915. Donde estamos conectados, mandanos tu audio, tu mensaje, contanos qué haces. Matecito de por medio, estás trabajando y nosotros te hacemos la compañía.
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0: 22 ya de la hora 19. Hola, ¿cómo le va? ¿Bien? ¿Cómo anda, señor? Señor operador, ¿todo bien? Buenas noches. Mi nombre es Jorge Bonomo, Emma, compaginando puesta en el aire y la programación en la noche del día de hoy. Hasta la hora 21, dale, quédate. Arrancamos y comenzamos. Grupo Sombras. Otra noche de amor. Bienvenidos al Mega Viernes.
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Sombras, otra noche de amor. Bueno, bienvenidos a todos, a los amigos que nos acompañan. Ya tenemos mensajitos por acá. Ya vamos al WhatsApp de la radio, el 3454-330915. Bueno, estamos conectados. 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Bienvenidos los amigos del Super Pechocho por Paula Casier, Ricardo Rojas, el rey del mocho, Super Pechocho, como siempre, acompañándonos también hasta ahora de la noche, el rey del mocho, Super Pechocho. Bienvenidos a los amigos que toman nuestra señal en Federal 102.5 Positiva Radio. Para todo Federal, hola Federal, buenas noches. Mi querida Federal, ahí también que nos escuchan de la mano de Leo Ayala. Y por la 102.5 de Positiva Radio en Federal.

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Ya vamos con los WhatsApp también que vienen llegando en la noche de este mega viernes. Hasta la hora 21, dale, te acompañamos acá por Mega 91.5. Grande como vos.

0: Muy buen tema, y la música de Diego Mujica. Tambo, tambo, te estoy amando.
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0: Qué buena música en este cierre de semana que por Mega 91.5, donde estamos conectados. Ya voy con los mensajes de WhatsApp en un ratito nada más, ¿eh? Mucha gente trabajando hasta ahora, escuchándonos también, hacemos la compañía. ¿Cómo andan mis amigos? 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Están invitados gente de Federación.

0: Bueno, le quiero decir un feliz cumpleaños para mi señora. Muy feliz cumpleaños en esta noche de viernes. No, la edad no se pregunta. ¿Usted quiere saber la edad? ¿Para qué? ¿Para la quiniela? No. Muy feliz cumpleaños ahí para mi señora, para Guillermina. Número tanto, No, hijo, no tengo problema, no lo voy a decir a usted. Usted va a quedar con la duda. Muy feliz cumpleaños, Bien agasajada, impresionante. Lo están esperando el amigo Cachorrón, me dicen por acá. Lo están esperando Cachorrón, che. ¿Qué pasa con Cachorrón? Saludos muy grandes, bueno, el amigo David Ferreira, la gente de Al Máximo. Un gran saludo ahí, recién estábamos hablando también hace un ratito para el amigo David, que dejaba su saludo también, así que bueno. ¿Cómo anda la pincho? ¿Bien?
1: Buenas tardes, Jorge.
0: Hola.
1: Hoy quiero pedirte el tema de los iracundos. Apróntate a vivir.
0: Hoy viernes,
1: para
0: no, para
1: todos los integrantes de la FM 91.5. También para todos los concordienses.
0: Dale.
1: Un saludo de parte de JJ.
0: Bueno.
1: Que gane Boca el domingo.
0: Qué grande ahí el amigo JJ, le mandamos un gran saludo. Que gane Boca el domingo. Bueno, no me hablé de fútbol acá, yo soy cero fútbol. Ya pasó el mundial y hasta de 4 años no veo fútbol ahora.
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0: Hola Jorge, buenas noches querido. Saludos a tu esposa, gracias. Feliz cumpleaños, pasame amiga de ternura, bendiciones.

0: Bueno, saludos muy grandes. Estaba mirando recién, acabo de mirar un poco las redes sociales.
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0: Impresionante como, bueno, está creciendo lo que es el río Uruguay. Así que bueno, gente a prepararse, no es para asustar, pero bueno, malas noticias. Estaba mirando, creo que era con cortes policiales, ¿no? Bueno, lo que es la altura del río, ¿eh? Muchos también reclamo para el intendente ahí, bueno. Así que, a ver, a ponerse las piletas, a ponerse las pilas. Hoy la gente lo necesita, ¿eh? Ya hicimos un reclamo el otro día, pero bueno, no me han pasado el link tampoco del nene que estaba pidiendo una ayuda y que le han dicho que no, ¿eh? En el municipio le han dicho que no, así que bueno. Espero que haya podido viajar, ¿no? Le quiero mandar un gran saludo para Eduardo Lima, que lamentablemente por el temporal se le ha caído un árbol en la casa. Y bueno, me han comentado que estaba esperando alguna solución y todavía no ha recibido ninguna respuesta, ¿eh? Así que bueno, amigo Eduardo Lima, ojalá que se encuentre todo bien. Gracias a Dios no pasó a mayores, solamente daños materiales. Pero bueno, vi que estaba haciendo un reclamo de que nadie ha ido a darle una mano, ¿eh? Un amigo que ha andado en todas, ¿no? Con mucha gente. Bueno, tengo por acá también algo de Lucas Hugo, Jorge, pasame, simplemente para escucharlo, acá como todas las noches, escuchándote desde el trabajo, bien ahí amigo, gran saludo y bueno, pronto, que sea leve el trabajo, ¿no? Sí, claro.
2: Hola Jorge, buenas noches.
0: Hola amigo.
2: Omar. ¿Será que puede ser temita de Loco por ti?

0: forastero. Luca va a dedicárselo a los muchachos ahí de Pollito Luca que están trabajando ahí a full. El amigo Néstor ahí. Y bueno, muy lindo el programa. Muchísimas gracias.
1: Bueno, un gran saludo para los chicos ahí, Pollito Lucas, ¿no? Que tenemos que ir a hablar por la publicidad. Me dijeron, nunca fuimos, ¿eh? Ya vamos a andar por ahí, amigo. ¿Cuándo arrancamos? ¿Mañana, lunes? Ya arrancamos el lunes, ¿eh? Hola, Jorge, ¿cómo estás? Pasame, amigo. Bueno, un saludo. Hola, amiga Vane, la morocha. ¿Cómo estás, amiga?
2: JJ, un saludo. Y feliz cumpleaños para tu señora.
1: Gracias.
2: ¿Podemos cambiar el tema?
1: Sí.
2: Mano arriba, la noche no es para dormir.
1: La noche no es para dormir. ¿Lo tiene usted el temita o no? Ahí lo buscamos, ahí lo buscamos. Claro, iracundo hoy viernes, ¿no?

Seguimos con más canciones. 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

Muy buen temita, la música de Fabián Tati, Los Dorados, llegando a esta hora de la noche. Por acá me dice Jorge, mil gracias al Taller Solari. El auto va, mirá cómo va quedando, mucho mejor que antes. Es impresionante. Bueno, un gran saludo para los chicos ahí, escuchando la radio, haciéndonos el aguante. Mirá cómo va quedando la nave, muy bien. Gracias a Dios, todo bien, ¿no? Lo material, eso es lo bueno, lo material se va arreglando, ¿no?

0: Hola Jorge, pasamos también de Andrés Palmera, cualquiera simplemente para escucharlo. Acá estamos haciéndote el aguante como toda la noche. Muy bien, estamos trabajando. Bueno, un gran saludo. No puedo nombrar la empresa, no puede. Me encantaría, pero no se puede. Saludos muy grandes para el amigo Jorgito Valdés, los amigos de Récord FM, que están trabajando a pleno con equipos nuevos, antena nueva, se está renovando. Saludos muy grandes para los amigos, ahí también de FM Récord, ¿no? Para su director Jorgito Valdés, ahí se viene renovada la radio, impresionante.
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0: Así que de acá nuestro gran pero gran saludo, ¿sí?
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0: ¿Cuál era el tema que me pedía mi amigo?
2: Hola Jorge, buenas noches.
0: De los Foras.
2: ¿Será que puede ser temita de Loco por ti de los Forasteros?
0: Loco por ti, amor.

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Excelente la música de la mano. Daniel Cardoso, Los Charros, Amores como el Nuestro, noche de viernes, aquí en la Mega. Éxitos, pedidos hasta la hora 21. Dale. ¿Te acordás, no? Anoche le compartíamos también. De este ritmo salió el éxito del mundial.

0: Bueno, ahí compartíamos éxito pedido, así que qué buen tema, la música de Carioma, ¿no? Lo pedía Rosy del barrio San Martín. ¿Cómo anda nuestra amiga Rosy? Un gran saludo. Jorge, ¿cómo estás? Pasamos un temita de Carioma para escuchar, Rosy, ahí del barrio San Martín, como siempre, haciéndonos el aguante. La compañía, claro, obvio. Hasta la hora 21 te acompañamos acá al Mega 91.5, presentados por los amigos de Char Cars. Ahí le mandamos un gran saludo también. Fue la ganadora a lavar la moto. ¿Cómo ha quedado? Me tiene que mandar foto a ver de la ganadora que se ha ganado un lavado de motos. 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Yo voy a llevar la bici, ¿me la pueden lavar los chicos la bici o no? Ando en bici hoy en día, sí. Continuados. La música de los continuados. Hasta ahora de la noche, más audios por acá. Hola, hola, hola.
1: Hola, Jorgito, buen humo. ¿Cómo estás? Buenas noches.
0: ¿Cómo andan mi cuñado Tito y Fran?
1: Tito te habla. Quiero que me pase un temita de Uriel Lozano con la Mona Jiménez.
0: Dale.
1: Para mi hermana, por el día de su cumpleaños, y desearle muy feliz día y que la quiero mucho. Gracias, Jorgito Bonomo. Un saludo muy grande para la familia. Los quiero mucho.
2: Uriel Lozano, cantemos esta canción. Amigos.

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0: 28 ya de la hora 20 en todo el país. Ahí compartimos éxito pedidos. La música de la Mona Jiménez junto a Uriel Lozano. El romántico santafesino que nos dejaba este gran éxito, ¿eh? Bueno, tengo más audios por acá. Pasalo de nuevo, por favor, a ver.
1: Hola, Jorgito Bonomo, ¿cómo estás? Buenas noches. Tito te habla. Quiero que me pase un temita de Uriel Lozano con la Mona Jiménez.
0: Sí, qué buen tema, ¿eh?
1: Para mi hermana, por el día de su cumpleaños. Y desearle muy feliz día y que la quiero mucho. Gracias, Jorgito Bonomo. Un saludo muy grande para la familia. Los quiero mucho.
0: Qué grande ahí, el amigo Tito. Bueno, dejando el saludo para mi señora ahí, muy feliz cumpleaños. El número 39. Ahí está, el número 39 para la quiniela. Ya me dijeron, pasame ahí, vamos a jugar a la quiniela. Bueno, suerte. Yo juego a la quiniela y no hay quiniela. Claro, no entiendo nada, ¿eh? No, soy pésimo.
2: Amigo, buenas noches, ¿qué se le cayó? Amigo, ¿cómo anda tantos
0: millones? Hola, ¿cómo anda, Mati?
2: Cruzamos personalmente. ¿Cómo anda, Jorgito Bonomo?
0: Bien, querido, ¿vos? ¿Eh? No me puedo quejar, bien. La salud es lo principal, ¿eh? Andamos bien. ¿Cómo anda, Mati, querido? Seguimos con los puestos de Johnny o no, en cualquier momento vas a por ahí, ¿eh?

MNC, está agendado por acá. No me deja el nombre, pero bueno, un gran saludo, gracias por el aguante, chicos. Tu vino en un estado de WhatsApp recién al WhatsApp de la Mega. Sin filtro, yo le mando sin filtro ahí. Acabo de mirar el estado que me subieron a la Mega y me doy

Cuenta que tengo la barba blanca, ¿eh? No. Bueno, los 43 me pegó mal, ¿eh? Voy a ser como mi segundo viejo, ¿eh? Que se tenía la, ¿eh? La barba. En serio, viste que yo al espejo me miro muy poco, por eso. Ahora me doy cuenta que subí el estado de WhatsApp de la radio. La barba blanca y el pelo, va avanzando la blancura, impresionante. No me gustan las fotos con filtro, por eso, no soy muy fotogénico. Pero se nota, me acabo de dar cuenta que estoy hecho, ¿Qué me pasó? ¿La grúa por la cabeza? ¿Qué? ¿Por la cara? Amigos, ¿se presta la noche para esto? Obvio, sí, ni hablar. Pero otra marca, amigo, otra marca. Esa hace doler la cabeza, amigo, Yo voy por la... Bueno, acá me mandan un emoji de Quilmes, ¿no? No soy de tomar Quilmes, ¿no? Yo tengo una marca puesta en el corazón. En las venas. Sí, en la vena, claro. Es Brahma. No tenemos la publicidad de Brahma, tenemos la publicidad de Santa Fe, pero bueno. Creo que la estamos pero está cheto mal. No, no, mi sangre es Brahma, Sí. Bueno, a ver, por acá me mandan fotitos. Hola, Jorge.

0: Lucas Hugo Valle puede ser de Canchas Colegiales. Bueno, un gran saludo para Val, ahí la gente amiga de Canchas Colegiales. Mira la pequeña, ahí me manda fotito, qué grande la pequeña, para escuchar con mi princesa, cómo no. Sigan regalo a la radio, pero para mí no es mi cumpleaños, es el suyo. ¿Quién le regaló eso? Acaba de subir mi señora, Nunca dijo hola al aire, Yo dije, bueno, es mi cumpleaños, no, nada. Diga hola, que diga la gente que sepa que está acá. Diga hola. Gracias, diga.
1: Gracias, Cristian.
0: Gracias. ¡Ah, Cachorrón se jugó! Se jugó el amigo Cachorrón. ¿Qué le regaló? ¿Un Fernet? Un Branca le regaló una Coca-Cola y una copa. Y se jugó el amigo Cachorrón. Bueno, venga, Cachorrón, hable conmigo ahí. Ya que mi señora nunca habló al aire, jamás, de los 20 años en radio.
2: A ver cómo estamos acá.
0: ¿Cómo anda?
2: ¿Cómo estamos acá? ¿Estamos
0: qué bien, regalo, no? Cachorrón,
2: Genial, sí. No.
0: ¿Ese regalo para compartir o para usted sola?
2: Para la compañera.
0: Para compartir.
2: Es para la compañera.
0: La compañera le gusta mucho el fernet.
2: Ahí le traje un regalo para usted, aparte.
0: Ah, ¿para mí? Qué rico. Justamente estaba hablando de eso,
2: Ya nos entendemos nosotros.
0: Ya sabemos.
2: Sabemos qué idioma hablamos.
0: Ya nos conocemos.
2: Claro, ya sabemos.
0: Con la mirada decimos todo ya,
2: Bueno, Jorge,
0: qué lindo regalo que trajo. Un Branca, coca y una copa.
2: Sí,
0: La compañera la pegó, La pegó hoy todo el día.
2: ¿En serio?
0: Sí. Regalos.
2: Se me hizo un poquito tarde porque viste que hoy trabajamos un poquito hasta más tarde y bueno, estamos acá, Ya arrancamos. Así que antes de todo, quiero desear un feliz cumpleaños para Guille.
0: Yo recién dije 39 feliz, para que la gente juegue la quiniela.
2: Feliz 45 años. Feliz 45 y vamos por otros 45 más. No, mentira.
0: 39 parece que tiene 30.
2: Sí, pero escúchame, pero.
0: Me muero, amor. Me vuelvo a juntar.
2: Pará.
0: Bueno, anda bien.
2: Espectacular, mejor que nunca.
0: Ahí está, me alegro.
2: Hoy de cumple.
0: Me alegro.
2: Ya estamos para atrás.
0: ¿Se queda conmigo acá?
2: ¿Me quedo un ratito o prendemos juegos?
0: Como usted quiera. ¿Usted el que manda?
2: A mí me gustaría ya ir haciendo un poco de brasa, ¿viste?
0: ¿Brasa?
2: Como, ¿para qué? No sé, pero vamos a hacer un poco de brasa.
0: Y hace falta música, ¿no?
2: Feliz cumple.
0: Feliz cumple. Falta la música.
2: Vamos por otros 45 más.
0: No, salió la quinila, ¿no? ¿Qué número salió la quinila?
2: El 39, no, mentira.
0: ¿Cuál salió? El 22 salió. Uy, bueno.
2: No, lo cumpliste mucho. Está pasado.
0: Bueno, el 22, aguarda con el 22, tenía razón.
2: O el doble 22.
0: Doble 22. Aguarda, no puede salir. Sin mi autorización no puede salir la radio.
2: Claro, acá que sí.
0: Acá se bloquea todo. Acá hasta la puerta.
2: Tenemos todo con bajo control.
0: No puede salir más.
2: En el ámbrico acá no.
0: Me extraña que no conozca la radio, que una vez que entra no puede salir.
2: Entró la radio, la
0: en el sofá
2: y no puede salir ahora.
0: Que se siente en el sofá ahora.
2: ¿Y sí?
0: Ya sabe.
2: Que se tome el Branca ese.
0: Uy, está bueno el Branca, ¿lo va a convidar ese usted?
2: No, es para la compañera.
0: Bueno, para la compañera.
2: Ya tenemos lo nuestro ahí.
0: Sí, ni hablar. Bueno.
2: Estamos ahí.
0: Le voy a cambiar de tema, usted que vive en Costanera, ¿cómo está la situación ahí? Estuvimos mirando las redes sociales.
2: Pues que está, dice que si viene bravo, pero viste que yo hasta que no tenga la puerta de mi casa, no creo, ¿viste?
0: Bueno, se ha dado una vuelta, ha pasado por ahí algún funcionario, hablando con los vecinos, ¿no?
2: No.
0: ¿Todavía nada?
2: Yo lo que estuve mirando nomás es porque tengo la página de CTM, Saldo Grande, y bueno, y me llevo por eso, pero teóricamente lo van a llegar en Costanera.
0: Usted está en la Costanera, viviendo ahí.
2: Lo que es Costanera, donde el frente del mirador ya es el agua para la Costanera.
0: Bueno, ahí está.
2: Pero creo que, según lo que dice CTM Salto Grande, va a llegar a 11.50.
0: ¿A 11.50 y usted lo llega a los?
2: 13.
0: A los 13, bueno.
2: Vamos a andar ahí un poquito ahí.
0: Bueno, pero ahí está, porque ahí estoy viendo en las redes sociales muy poca información, porque esto...
2: Muy poca información,
0: esto es algo muy preocupante lo que está pasando, se sabe que viene mucha agua de arriba, pero bueno, entré hoy a las redes sociales,
2: no hay
0: comunicación, no hay...
2: Sí.
0: ¿Alerta o sí? Faltaría un poquito más de comunicación, ¿no?
2: Ahí como está. Que, bueno, no sé, viste... No sé.
0: Bueno, ahí está. Únicamente eso porque me por ahí me estaba preocupado. Estaba preocupado por lo usted, sí.
2: Justamente ahora venía yendo para estos lados y me decían mis amigos ahí, che, ¿cómo está con el tema del agua ahí? Y digo, en la costanera, lo que es frente al mirador, se salió para lo que es costanera.
0: Lo malo que me contó Cachorrón el otro día, que es algo inédito, que ya lo ha sacado la inundación. Él vive muy en la costanera, viene en la esquina de la costanera.
2: Yo vivo ahí en Primero Mayo y Costanera.
0: ¿Y qué ha pasado? Cuando sube el agua, le sacan los medidores, claro, ya ha estado 2 o 3 meses en otro lugar y la boleta de luz sigue llegando. ¿Cómo es posible eso? Que sigue llegando eso y hay que pagarla.
2: Eso es lo que yo veo inédito.
0: Eso hay que reclamar, ¿eh? ¿Cómo va a pagar algo que no, un servicio que no está brindando?
2: Claro, porque te lleva, escúchame, choques. Yo que vivo hace como 30 y pico años que estoy ahí en la costanera.
0: Insólito esto, ¿eh?
2: Hace como 30 años que estoy en la costanera y te llevan el medidor. Ah, pero a fin de mes te llega la boleta.
0: Llega la boleta y tenés que pagarla igual. Bueno,
2: hay que pagarla.
0: Ahí está, para que la gente empiece a hablar.
2: Y si no la pagaste, la cortan, ¿eh?
0: Sí, sí, sí. Esto es para es que la gente.
2: Inédita esa.
0: Para que la gente que le pasa lo mismo empiece a hablar, a decir también, ¿cómo pueden cobrarme la luz si no tengo luz hace como 4 meses?
2: Por ahí la gente por ahí no quite problemas.
0: Pero, viste, como somos los concordianos.
2: Pero hoy en día, que la plata está bravo para conseguir un.
0: Pero bueno,
2: qué sé yo, un 80 mil pesos, un 100 mil pesos para la luz. Está bravo.
0: Cosas que pasan. Bueno, tengo audio acá de Valeria González.
3: Buenas noches, Jorge. Acá preparándonos ya para ir a la radio. Muy, pero muy feliz cumpleaños para Guillermina. Ya vamos a estar llegando prontito nada más ahí al estudio. Bueno, yo no soy de jugar a la tómbola ni nada de eso, pero el 39, yo creo que vamos a tener 39 botellas de agua ahí porque me parece que va a haber mucha sed esta noche.
0: Mira vos. Anda con sed nuestro amigo, ¿vale?
2: Anda con sed.
0: Bueno, un gran saludo para Valeria, que llega a la hora 21, ¿eh? Dice que viene con sed, Valeria.

0: Acá tenemos mensajes de la gente amiga de Federal, Gabriela. Hola Gaby, un gran saludo para la gente de Federal que nos escuchan a través de Positiva Radio. Hola Jorge, algo para mi marido Gustavo que está caído, dice algo que lo levante el ánimo. E ideal el tema ahí de Ulises. Bueno, me levanté, lo vamos a compartir en un ratito, nada más. Hola.
1: Hola Jorgito, ¿todo bien?
0: Bien.
1: Fabián te habla.
0: Fabián.
1: El sobrino de Salari.
0: ¡Oh, Fabián, querido!
1: ¿Puedes pasarme un tema viejo, mi querido viejo?
0: Sí.
1: Para Salari, para nuestro viejo, que en paz descanse. Y, nada, la mejor, te escucho todos los días. No mando mensaje porque recién le pedía a Francisco, el carnicero, el número. Pero nada, sabes que nos criamos, Jorgito.
0: Sí, amigazo.
1: La mejor. Y feliz cumpleaños a tu señora ahí. Que le cumplan todos los deseos. Lo mejor es la salud, que tener salud y seguir adelante. Y un saludito para Solari y Ernesto ahí.
0: Para Solari, están trabajando,
1: ¿eh? Salari, no Solari.
0: Ah, Salari.
1: Todavía el rosito.
0: Dale, amigazo. Ahí te agendamos, Fabi. Ahí te agendamos. Y compartimos algo de mi viejo Onda Sabanera junto a Sofía con mi viejo.
2: Es un

0: Excelente la música y también de Eugenia Quevedo, la abuela con Potra Salvaje. Qué tema que me encanta, que le pone onda, ¿no? Le pone garras. Hola, tengo una cantidad de mensajes por acá antes de marcar el final, dale.
1: Están a full ahí con el auto del amigo Sergio.
0: Sí, están a full.

Rodrigo Fabri Pérez, tengo un audio para el amigo Cachorrón. Se me fue Cachorrón ahora. ¿Dónde anda Cachorrón? Cachorrón, tengo un audio para usted. Venga para acá para escucharlo. Me parece que para usted, sí. Aguarda.

Aviso que no es mi cumpleaños, ¿eh? Siguen llegando regalos acá, pero para mí no. Es de mi señora el cumpleaños, ¿eh? ¿Cómo anda, cuñado? ¿Bien? Todo bien, ahí está. Llegó mi cuñado Guillermo ahí. Anduvieron trabajando a pleno ahí los amigos de Fulmigación, ¿no? Con el tema de la tormenta. Bien, bien.

Hola, mi rey, ¿cómo estás? Soy Laura La Porteña. Andaba media perdidita, pero andaba cortina de crédito, así que... Le mando muchos besos, bendiciones y feliz cumpleaños a tu señora. Vi la foto, hermosísima. Que lo pase hermoso, que lo disfrute, que la llenen de regalos y que... Más vale que te porte bien. Así que te estamos escuchando acá cenando con mi marido. Y me gustaría si me podés pasar el tema Una Noche de Copa o algo de... me olvidé. ¿Cómo era el nombre este? Bueno. O lo que quieras, porque me olvidé el nombre, porque estoy con la comida también. Entonces, que me pases algún temita. Puede ser. Gracias, mi rey. Dios los bendiga, que disfruten el cumpleaños, que lo pasen lindo. Bendiciones para tu señor y la familia. Y bueno, estaremos hablando.

0: Hola Jorge, ¿cómo estás? Disculpa que te moleste de vuelta. Justo lo estoy escuchando a ese muchacho que le voy a decir cachorrón. A ver si se acuerda de pagarme la cuenta que me debe, por favor. Hola Jorge, ¿cómo estás? Disculpa que te moleste de vuelta. Justo lo estoy escuchando a ese muchacho que le voy a decir cachorrón. A ver si se acuerda de pagarme la cuenta que me debe, por favor. Pasar un temita ahí que le mandó la chica esta que le dicen la cachivache, que siempre anda preguntando por él. Gracias, Jorgito.
1: Mira, justo estoy pagando cuenta, así que me pase el alias y le transferimos, no hay drama. Pero, ¿quién es este muchacho? Porque yo no sé quién transferirle, ¿eh?
2: La cosa es con ustedes. Acá volví. Tito y Fran. ¿Se acuerdan? Qué aparato, ¿no?
1: Qué aparato digestorio.
2: Bueno, escuché bien a Tito, así que le mando un cariño enorme, ¿eh? Un abrazo enorme, ¿eh?
1: Tito querido, también otro abrazo para vos. Y sí, bueno, tanto tiempo, te mando un abrazo enorme. Bueno, ahora te paso el... Pásame el alias.
2: Nos estamos yendo, pero tengo más mensaje. Hola, me pasás a Aaron y su grupo Ilusión Entre Copas. Feliz cumpleaños para tu señora. Que la pasen muy lindo por acá. Muchas gracias, Rosy, ahí del barrio San Martín. Hola, Rosy, querida, como siempre nos haces el aguante, ¿eh? La compañía, bien. Amigas, amigos, marcamos el final. ¿Qué?

0: Marcamos el final y se lo quiero regalar para mi señora, que bueno, muchos saben. Hay un tema que yo sé que la identifica mucho, que le encanta y lo escucha y lo pone a cada día o cada...
1: La compañera ocasión, de vida.
0: Cada ocasión que puede lo pone el tema y yo sé también qué significa el tema que le voy a regalar para esa, que le ha pasado bien, lo bueno es que hoy ha recibido muchos regalos, así que bueno, a seguir agasajándola.
1: Sí, de verdad.
0: Un tema que la identifica mucho y marca el final. Cristian, gracias por venir,
1: Acá estamos, siempre.
0: Mañana, siempre. Sábado, ¿a qué hora?
1: Mañana.
0: De la mañana, no, está el lunes. Para mañana. Bruja Lago, que ayer fue el cumpleaños, Bruja Lago,
1: Mirá vos, cumple, Brujita querido, lo habrás festejado, me imagino que sí.
0: Sí.
1: Habrá tomado alguna.
0: Fui el primero que lo saludé.
1: ¿En serio?
0: Sí.
1: ¿Habrá tomado algo esa boquita?
0: No, ni idea, no sé. Gracias a Positiva FM 102.5, ahí en Federal, por hacernos el aguante. Leo Ayala y familia, y a toda su producción. Buen fin de semana para toda la gente amiga de Federal, Entre Ríos, la capital del chamamé.
1: Bueno, ante todo, sí, antes de que te vayas, bueno, desearle un feliz cumpleaños para Guille. Compañera de vida tuya ahí, la verdad.
0: Sí, toda la vida.
1: Felicitaciones, ni hablar, Super mujer, super mamá, así que Guille, feliz cumple y arrancamos con el fuego,
0: Arrancamos con el fuego, a ver qué es lo que sale.
1: No sé,
0: qué es lo que yo. Sale. Algo va a salir, dice.
1: Algo va a salir. No sé qué va a salir, pero.
0: Para que vean humo. Aunque sea que vean humo, viste.
1: Vamos a quemar basura, algo
0: no sé. Bueno, para mi señora, muy pero muy feliz cumpleaños. Que la termine lindo y yo sé que la está pasando, pero muy bien.
1: Es verdad.
0: Buen fin de semana, hasta el día lunes, hora 19. Chau. Hasta el lunes. Chau.